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0: No estoy hablando de eso, cochinotes. Estoy hablando de un momento romántico, un momento íntimo, un momento único, que es la pedida. Cuando alguien se acerca y pregunta, ¿quieres ser mi novia? ¿O quieres ser mi esposa? ¿O a veces, cuánto?
1: 1500, es hora de media comida. Si no tienes ese lugar, nosotros nos vamos hasta donde estés.
0: El día de hoy, damas y caballeros, te voy a platicar una historia de pedida. Pero es una pedida muy diferente. Así que no te muevas, porque si alguna vez te han rechazado al pedir que alguien sea tu novia, esta historia te va a sorprender. No te muevas, que yo sé que eres un morbosote. 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

0: una historia en donde te rompieron el corazón. Y tú crees que es la historia más triste del mundo. Probablemente tú tienes a alguien que te engañó y tú crees que es la historia de desamor más profunda que ha existido. Probablemente tú has vivido una decepción amorosa y crees que es la decepción más grande que le ha podido pasar a cualquiera. Déjame decirte que siempre, siempre, siempre va a haber alguien peor que tú. Esa es una realidad, mi querida Vivi. Y esta historia te va a conmover. Pongan mucha atención. Cuando un hombre está muy enamorado y cuando una mujer o otro hombre o mujer y mujer o como quieran, ¿no? Aquí es free for all, ¿no? Así como los videojuegos. Cada quien sus gustos, cada quien sus cubas, ¿no? Dicen por ahí. Bueno, cuando un hombre o una mujer o quien sea que esté enamorado quiere dar el siguiente paso, entrega el anillo. Sí, pero me refiero a una argolla, baby. Me refiero a una argolla. Y ese anillo se entrega como símbolo de un compromiso, ¿de acuerdo? Pero ese nudo no, baby. Bueno, el caso es que cuando uno está enamorado, compra un anillo para darlo en símbolo de compromiso, ¿no? Que simboliza la unión y demás. Pero mira, yo estoy completamente seguro que las mujeres están muy poco conectadas con el nervio tan grande que se siente de hacer la pregunta de si quieres ser o no ser tu pareja, ser o no ser tu novia, ser o no ser tu esposa. Estoy muy, muy, muy, muy seguro que nunca han experimentado ese tipo de situaciones. Probablemente no todas, pero la mayoría de las mujeres nunca han experimentado la vergüenza de ser rechazadas públicamente, entre comillas, cuando una persona te pregunta si quieres ser su pareja. Y los hombres, en diferencia, hemos pasado por muchos rechazos, mi querida baby. Muchos rechazos. Muchos, muchos, muchos, ¿no? Algunos más que otros, pero la verdad es que el hombre está un poco más acostumbrado a que le digan que no. Esa es la verdad, ¿no? Yo todavía me acuerdo, mi querida baby. O sea, yo creo que al menos una o dos veces en tu vida te van a rechazar. Pero yo me acuerdo, a mí me ha rechazado, pero yo me acuerdo haber visto cómo rechazaban a un compañero de la prepa. ¿Y cómo se quebró? Verle la cara, cómo se le iba quebrando. Y luego te acuerdas cuando te rechazaron a ti, o en el futuro si te llega a pasar, y conectas con un sentimiento muy miserable. Esa es una realidad. Es algo que las mujeres no tienen que experimentar de manera cotidiana, ¿ok? Experimentan muchas otras cosas, sí, cosas malas y lo que tú quieras, sí. Pero este tipo de sensaciones específicas es algo a lo que las mujeres están casi exentas. Hasta que vas a escuchar la historia del día de hoy. Una mujer, damas y caballeros, se hizo viral por organizar un evento para pedirle matrimonio a su novio. Pero las cosas no salieron como ella lo había planeado y él decidió, enfrente de todo el mundo, rechazarle y decirle que no. Y la mujer, con el corazón roto y humillado, decidió destruir la sorpresa que tenía enfrente. Que es algo que uno como hombre no puede hacer, Vivi, ¿no? Tú vas a pedir matrimonio y te dicen que no, y no puedes ahí romper los globos, y no puedes hacer eso. Más ridículo te ves, ¿no? ¿Qué es lo que hace uno cuando lo rechazan, mi querida Vivi? ¿Qué es lo que hace uno cuando lo rechazan? Uno pone esta canción. Y más a esta soldada caída. ¡Ay! ¡Súbele, Vivi! ¡Súbele!
1: Yo fui a rezar a la iglesia.
0: Sírveme una a mí pintadita, nada más. Porque esta canción, mi querida Vivi, es de una mujer

Jenny Rivera, ¿eh? ¿Dónde andará el olvido? Dicen que parece que viene en burro.

0: nace no una soldada, Bibi. Ahí nace una generala del ejército de los borrachos.
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0: Vaya historia tan triste, y el video es... ¡Ay, no puedo creerlo! Es increíblemente triste el video. Salud a todos aquellos rechazados y humillados en todas partes. 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

9 minutos, damas y caballeros. El día de hoy tengo historia de terror para todos ustedes. Una historia muy vigente, una historia muy actual, una historia muy aterradora, para ser muy honesto, porque no solamente es historia de terror, sino también es una historia de la vida real. Así que no te muevas, pero antes también te tengo información deportiva. ¿Qué es lo que va a pasar ahora con la liguilla en MX? ¿Qué es lo que va a pasar con los siguientes partidos de México previo al Mundial? Hoy estamos exactamente a un mes de que comience y arranque el Mundial Estados Unidos, Canadá y México 2026. Así que no te muevas, que traigo información deportiva, ya viene la historia de terror, ya viene mucho más, a través de la frecuencia naranja, en todas partes, Pontex FM.

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1: Con 13 minutos ya estamos de vuelta a través de la frecuencia naranja y se viene no solamente la octava copa de los Pumas, sino que también hay partidos de la selección mexicana de fútbol que se llevarán a cabo previos al mundial. El día de hoy es 11 de mayo, después del día de la madre, a partir hoy, exactamente hoy, faltan 30 días para que inicie el mundial, mi querida Vivi. 30 largos días. Y el día de hoy te voy a platicar algo acerca de los partidos de la selección mexicana que van a jugarse previos a el inicio del mundial, porque sabemos perfectamente que la inauguración del mundial será el 11 de junio en el estadio, que no vamos a decir el nombre de ese banco, porque no paga, ¿no? Si pagaran, Vivi, no, yo lo diría así repetidas veces, pero como no lo hacen, bueno, la selección mexicana de fútbol va a jugar este próximo 22 de mayo en contra de Ghana a la 1:00 p.m. viernes 22 de mayo a la 1:00 p.m. De ahí el siguiente partido es 8 días después, el 30 de mayo se jugará el último partido, digamos, que se llevará a cabo antes del mundial, porque este se jugará a las 7:00 p.m, México contra Australia, mi querida Vivi. Será un partido que nos tendrá a todos pues bastante atentos. ¿Por qué? Porque veremos a una selección mexicana de fútbol que estará jugando, que estará presentando más bien a los jugadores que van a ir al mundial. Entonces, por lo tanto, pues va a ser muy interesante ver qué tal le va a México. Pero bueno, será México contra Ghana el 22 de mayo y México contra Australia este próximo 30 de mayo también. Vamos a ver qué tal suceden estos partidos. Por ahí me parece que había otro, pero mira, la información oficial dice que no. Pero bueno, ahí está, mi querida Vivi. Ahora, ¿qué va a pasar con los partidos de la liguilla del fútbol mexicano? Porque el día de hoy estuvimos platicando justamente, bueno, no estuvimos platicando, nos estuvimos burlando de los del América. Y pues ahora, ¿qué sigue? Bueno,

0: Pachuca contra Toluca. Ese fue uno de los partidos que se jugaron el día de ayer. Pachuca avanza. Pumas en contra de América. No sé si ya fue suficientemente clara mi voz, pero ganaron los Pumas. Y ahora viene un partidazo entre Cruz Azul y el Guadalajara este próximo miércoles a las 8 de la noche, miércoles 13 de mayo, en punto de las 8 de la noche. Cruz Azul va a jugar en contra de las Chivas Rayadas del Guadalajara. Y el jueves 14 de mayo a las 7 de la noche, los Pumas estarán visitando a el Pachuca en su cantón. Vamos a ver qué tal. Yo estoy calculándole, porque he tenido voz de profeta, mi querida Vivi, desde la jornada 8. Y lo tengo registrado porque lo hablé con el señor Edil Loba y yo le dije, los Pumas van a ser campeones, güey. Yo le dije, pon atención, los Pumas van a ser campeones. Y yo creo que Cruz Azul pasa en contra de las Chivas. Pumas le va a ganar al Pachuca y la final va a ser Cruz Azul-Pumas. Esa va a ser la final. Que, lo cual sería muy complicado para mí, mi querida Vivi, porque mi papá y mi hermano le van al Cruz Azul. Y yo le voy a los Pumas. Entonces, pues, ver una final en casa de Cruz Azul Pumas, pues va a haber violencia, Vivi, ¿no? Violencia intrafamiliar. No es cierto. No, para nada. No, pues muy competitivo y sería una gran final. Aunque, pues si de pronto las Chivas pasan, pues también comemos barbacoa. Vamos a ver qué sucede. Pero yo calculo, yo que si mis cálculos no son, no se equivocan, el Cruz Azul va a pasar a la final, los Pumas van a pasar a la final, y la octava de los Pumas va a llegar de la mano de Efraín Juárez. Anoten la fecha y Dios guarde lo que estoy diciendo. La octava se viene y los Pumas de la mano de Efraín Juárez van a ser campeones con Keylor Navas, con Carrasquilla, con el Memote, con el gran equipo que tienen, porque tienen un gran equipo en este momento y van a ser campeones. Anoten la fecha porque van a ser campeones los Pumas. 7:17 en todas partes, Pontex FM.
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sobre el Atlántico Sur cuando el MV Huntius dejó atrás las aguas heladas del Atlántico. A bordo viajaban turistas millonarios, exploradores, fotógrafos y científicos aficionados. Era el tipo de crucero que prometía aislamiento, mucho lujo y paisajes que parecían de otro planeta. Nadie imaginaba que el verdadero horror no estaba en las tormentas ni en la profundidad del océano, sino dentro del propio barco. Mi nombre es Ian Cuellar y el día de hoy te voy a contar una de las historias más actuales, contemporáneas y aterradoras del terror. Advertencia, la siguiente historia es tan real como la pandemia del 2019. Lava tus manos y toma tus precauciones.

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1: Advertencia, la siguiente historia es tan real como la pandemia del 2019. Lava tus manos y toma tus precauciones.
2: Todo comenzaría el 6 de abril del año 2026. Un pasajero neerlandés de aproximadamente 70 años empezó a sentirse mal a bordo del barco. Al principio, parecía algo menor: fiebre, cansancio, dolor de cabeza y diarrea leve. Los médicos del barco pensaron que era una infección gastrointestinal común. Pero, en cuestión de días, el hombre empezó a tener problemas respiratorios severos. Su estado empeoró rápidamente y el 11 de abril murió a bordo del barco. El crucero continuó su ruta. Ese fue el detalle más perturbador. Mientras el barco seguía navegando entre islas remotas, océanos inmensos, comenzaron a aparecer más enfermos. Tos seca, fiebre, dificultad para respirar. Algunos pasajeros empezaron a evitar los pasillos. Otros dejaron de salir de sus camarotes. Y el ambiente comenzó a cambiar. Ya no era una expedición de lujo. Ya no era un momento de relajación. Ya no era un viaje de vacaciones. Era un barco fantasma, flotando con desconocidos dentro. Días después, la esposa del primer fallecido también enfermó. Fue evacuada por las escaleras y murió posteriormente en Sudáfrica. Luego, apareció un tercer fallecido relacionado con el brote. Entonces llegó la palabra que encendía las alarmas internacionales: Hantavirus. Según la Organización Mundial de la Salud, confirmó varios casos sospechosos y posteriormente al menos 5 contagios confirmados relacionados con los pasajeros a bordo del barco. El problema no era solamente la enfermedad, sino la variante involucrada. El virus Andes, una cepa extremadamente rara, capaz de transmitirse entre personas en ciertas circunstancias.
1: Te explicaré rápidamente qué es lo que está sucediendo.
2: El barco hizo diferentes paradas para bajar a varios de los pasajeros enfermos. El problema es que el hantavirus aparentemente no se transmite de humano a humano, sino de animal a humano. Pero el virus muta rápidamente. Lo vimos en la pandemia del 2019 con el COVID. Rápidamente el COVID mutó a diferentes cepas y las cepas se contagiaban por la saliva entre humanos. Está dentro de la misma naturaleza de supervivencia de un virus tener que mutar. Y lo que parecía algo que no podría ser contagioso entre seres humanos, ahora es una gran posibilidad. El crucero quedó prácticamente aislado. Cuando llegó a Cabo Verde, las autoridades no permitieron el desembarco inmediato de los pasajeros. El barco permaneció detenido frente a la costa mientras especialistas analizaban la situación. Algunos enfermos fueron evacuados en vuelos médicos hacia Europa. Uno de esos traslados incluso sufrió problemas técnicos en pleno vuelo, aumentando todavía más tensión alrededor del caso, ya que entre mayor tiempo de exposición exista, mayor riesgo existe de contagio. Mientras tanto, las redes sociales comenzaron a explotar. Videos grabados dentro del barco mostrando pasillos silenciosos, pasajeros usando cubrebocas y mensajes tranquilizadores del capitán diciendo:
1: el barco es seguro.
2: Pero el miedo ya estaba fuera de control. Mucha gente comenzó a compararlo con el COVID-19. Pero aquí hay una pequeña o gran diferencia, dependiendo de cómo quieras verlo. El COVID-19 no era una garantía de muerte, pero el hantavirus tiene un 40% de probabilidad de que si te contagias, te quite la vida. La Las autoridades sanitarias intentaron calmar a la población. La Organización Mundial de la Salud aseguró que el riesgo global era bajo.
1: Pero también dijeron eso del COVID.
2: Y que no existían señales de una nueva pandemia. Aún así, varios países comenzaron rastreos epidemiológicos porque pasajeros y tripulantes provenían de más de 20 nacionalidades distintas. Lo más inquietante era que nadie sabía exactamente dónde ocurrió el contagio original. Investigadores creen que el primer pasajero pudo haberse infectado antes de abordar el crucero, posiblemente por exposición a roedores en Sudáfrica. Pero para entonces, ya era demasiado tarde. El barco había recorrido miles de kilómetros transportando pasajeros entre algunas de las regiones más aisladas del planeta. Existe otra hipótesis. Los roedores vivían en el barco y las personas se contagiaron directo del animal. Esta, damas y caballeros, es la opción más tranquilizante, porque eso querría decir que el virus aún no se propaga entre seres humanos. Hoy, el MV Hunters continúa siendo uno de los casos sanitarios más inquietantes de todo el año. Un crucero de expedición transformado en un escenario de cuarentenas, evacuaciones médicas y muerte en medio del océano. Lo único preocupante es que hubiera un evento mundial en donde muchas nacionalidades convivieran en el mismo lugar próximamente. Pero que yo recuerde, no existe ninguno de estos eventos próximamente. Al menos no hasta este próximo mundial. El escenario perfecto para un contagio masivo. Múltiples nacionalidades volando al mismo lugar, saludándose, conviviendo, festejando y compartiendo el mismo virus. El fin del mundo está cerca. Prepárate.

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Para las 8 de la noche yo me tengo que ir despidiendo. Muchas gracias por habernos acompañado a través de la frecuencia naranja. Mi querida Vivi y Osvaldo estuvieron en la producción de este espacio. Mi nombre es Ian Cuellar y a través de mis redes sociales me pueden encontrar como @Ian Cuellar en Instagram y en TikTok. Que tengan una increíble noche de lunes. Nos escuchamos el día de mañana. Se van a quedar con Bad Bunny y mucha más música en todas partes. 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
1: Hola, hola, bienvenidos, ¿cómo están? A un nuevo episodio de Ya Oíste. Es un espacio, aquí vamos a abordar temas de salud con información clara y confiable. Este episodio, la verdad, lo había estado esperando con mucha emoción, porque es un tema que ha estado sonando últimamente en la radio, en las redes sociales, con nuestra familia, y vamos a hablar sobre el tararán sarampión, una enfermedad que muchas personas ya consideraban del pasado y que nunca les iba a volver a pasar, pero ¿qué creen? Estamos retomando este tema. Y para poder hablar mejor sobre esto, nos acompaña nuestro querido doctor Jesús Manuel Rodríguez. ¿Cómo está, doctor?
4: Hola, ¿cómo estás? Muy bien, gracias.
1: Ah, pues yo contenta, la verdad, aquí desde que empezamos a hablar un poquito antes de iniciar el podcast, yo ya estoy con un montón de preguntas, de dudas, y creo que los que nos están escuchando también. Así que vamos a empezar por lo básico, doctor. ¿Qué es el sarampión?
4: Bueno, el sarampión es parte de un grupo de enfermedades que se llaman enfermedades febriles exantemáticas. Esto quiere decir que, como su nombre lo dice, preceden de fiebre y un exantema, o lo que conocemos como rash. Entonces, okay. Es una enfermedad de tipo viral.
1: Actualmente con el COVID podemos detectarlo con ciertas pruebas y ese todo tipo de situaciones, ¿no? Pero con el sarampión, en este caso, ¿qué se hace?
4: Muy bien. Depende de dónde, del tiempo en el que nos encontremos con la enfermedad. Existen de forma inicial, si estamos en la parte donde está el exantema, está la fiebre y tengamos esta sospecha, podemos ocupar un exudado que es un exudado faríngeo. Ocupamos las flemitas y se hace una prueba que se llama PCR, pero también en sangre. De hecho, justamente en sangre vemos la titulación y vemos si es o no un caso confirmado para sarampión.
1: Por ejemplo, ahí las personas lo primero que tienen que hacer sí o sí es ir con su médico, ¿no? O en este caso, mejor te aíslas. ¿Qué hacemos, doctor?
4: Muy bien. Mira, te voy a comentar algo que me gusta. Muchas veces es lo primero que le digo a mis pacientes. Lo primero que hay que tener en cuenta es que hay un periodo de transmisión que es bastante amplio, que va desde los 7 hasta los 21 días y en promedio se dice que son de los 10 a los 12 días en promedio. Pero ¿qué es importante de tu pregunta? Yo creo que muchos ni siquiera... Esto que mencionas tú me parece extraordinario, porque me refiero a lo siguiente. Si vamos a sarampión, las personas piensan que son ronchas.
1: Exacto.
4: Y entonces, ¿lo contagioso son las ronchas? Y la realidad es que no. Lo contagioso o el mecanismo de transmisión de esta enfermedad es justamente por vías respiratorias, porque realmente es el contexto. Ahora, muchos no lo asociamos de esta manera. De hecho, incluso es una pregunta frecuente, ¿cómo se contagia? Y es lo que acabas de mencionar. Sería una cosa realmente majestuosa el hecho de decir cualquier persona que inicia con síntomas respiratorios ya se protege para tratar de evitarlo.
1: Claro.
4: Decirte que te quedas aislada en casa a lo mejor sería a veces hasta inviable, porque tenemos actividades, tienes que trabajar, tienen hijos, tienen actividades que le impide el que realmente te quedes en casa, que así sería prudente el uso de un cubreboca, ¿no?
1: Pero hay gente que no conoce cuáles son los síntomas que empieza, porque creo que va por etapas, ¿no?
4: Claro, existen tres etapas, que es el periodo prodrómico, una parte que se le llama el periodo exantemático y una parte que se llama de convalecencia. Pero ¿qué es lo realmente interesante? El prodrómico es el inicio de la fiebre y estos síntomas respiratorios. De hecho, antes del exantema se ve la fiebre y otras cosas como se le llama coriza. Coriza es escurrimiento nasal, estornudos, el conjuntivitis, que puede ser el enrojecimiento a nivel de los ojitos, que podamos tener un poquito de lagrimeo excesivo o incluso tos, que puede aparecer en esos primeros días. Una ligera tos, de hecho, se describe como ya en el día 2-3 que se puede tener. Ya tenemos entonces la fiebre. Posteriormente, y se describe que como para el día 4, ya viene nuestra fase de la parte exantemática. Empiezan a aparecer las ronchitas o estas exantemas. ¿Qué características tiene? Que son maculopapulares, no tienen líquido. Eso es bien interesante. De hecho, existen
1: como
4: diferentes.
1: ¿Planitas?
4: Sí, pueden ser como planitas que confluyen y hay espacios entre ellas, como si fueran islitas, digámoslo, pero no están llenas de líquido. Okay. ¿Por qué menciono esto? Porque justo, por ejemplo, en varicela, y si ya te digo varicela, ¿qué vemos? Están llenas de agüita, ¿no? Vesículas.
1: Una ampollita.
4: Ándale, ¿no? Justo. Y entonces lo que te pasa en sarampión es que solamente queda como la ronchita sin líquido adentro. Uh-huh. Entonces nosotros esto le llamamos pápulas. Así es. Y bueno, vemos que entonces a partir del día 4, pero otra cosa que tenemos que saber, ¿de dónde empiezan? Empiezan de arriba para abajo.
1: ¿Dan comezón esas ronchitas?
4: Sí, llegan a describir que son pruriginosas. Okay. Aunque depende del contexto, ¿no?
1: Un tema que me parece interesante, cuando estaba investigando un poquito más sobre el tema, dice que es como una enfermedad más para niños, o sea, que les pasa más a los niños. Y, o sea, no, nadie esté exento, perdón, a que le suceda. Incluso como lo platicamos, o sea, aunque estés vacunado, pues puede ser el poquito porcentaje de la población que te toque. Pero ¿por qué lo catalogan mucho hacia los niños?
4: Bien, porque eso creo que sí sería un mito. Viene derivado de lo siguiente. Yo asumo que lo mencionan porque habitualmente es en niños donde se ve la varicela, el parvovirus B19 y estas enfermedades. La situación real es que en la Ciudad de México, tan solo de los casos que tenemos, el grupo más afectado ha sido desde los 25 hasta los 34 años, donde vemos que literalmente es donde está el grupo más afectado. O sea, no es ni siquiera en los niños, de hecho, es menor la tasa de incidencia que hemos presentado en comparación con este grupo. Entonces, sí sería como más un mito, porque la realidad es de que, insisto, el grupo más afectado en este momento...

0: de que las actividades en este grupo son más de, bueno, activan más la movilización.
1: Que
0: Pero
1: van
0: sí.
1: en el metro, que es más
0: Sí.
1: transporte público.
0: De hecho, sí. De hecho, es importante eso que mencionas, porque tan solo en la cadena de transmisión veíamos que te mencionaba, son respiratorios. Yo estornudo y esas partículas con este virus, específicamente, varía dependiendo del tipo de virus, por el peso, por todo. Pero quedan suspendidas en el aire hasta por 2 horas.
1: Ay,
0: O
1: no.
0: sea, me refiero a, es lo que te mencionaba, si todos tuviéramos una buena educación y que desde el primer síntoma respiratorio, uso de cubrebocas, independientemente de la causa, y si ya tengo, me cambio de cubrebocas tricapa a un N95, que era lo que veíamos en COVID, buena higiene de manos, yo prevendría muchísimo.
1: Ay, la verdad es que estoy súper, hiper, mega picada con este tema, doctor. Sí, yo sé que hay muchas cosas que pues no podemos abarcar en un solo episodio, pero me gustaría que antes de retirarnos, de despedirnos, nos dejara un mensaje final sobre todo este tema, usted como de lo que ha visto, lo que ha vivido.
0: Pues yo creo que el principal tema y la principal reflexión es ponernos a pensar que había sido un logro impresionante para este país porque tenemos uno de los mejores esquemas de vacunación. Es retomarlo, o sea, me refiero a incluso nosotros como hacernos conscientes de sí mismos y de las personas que están a nuestro alrededor. No le estamos haciendo un favor a nadie más que a nosotros mismos. Son como
1: Exacto.
0: muestras de amor propio, autocuidado, el hecho de irnos a vacunar. Entonces, en definitiva, sí creo que sería una de las cosas que tenemos que aprovechar. Nuestro programa universal de vacunación, tenemos que aprovecharlo. O sea,
1: Súper, sí.
0: vayamos viendo nuestro grupo de edad, pidamos nuestra cartilla, asesorémonos con el epidemiólogo, con el infectólogo, con el médico internista, con todas las especialidades y pues saquémosle provecho.
1: Yo encantada, doctor, de que nos haya acompañado el día de hoy. Espero que también usted se lo haya pasado muy bien. Muchas gracias por la compañía, por la información principalmente.
0: Pues gracias a ustedes por el espacio en realidad y yo creo que lo más importante de todo es, insisto, vacúnense.
1: Pues muchas gracias, y si te lo ves, gracias a los que nos están escuchando del otro lado de la radio, de Spotify, de donde ustedes nos estén acompañando. Gracias, muchas, muchas gracias. Vacúnense. Y gracias, doctor. Nos vemos en el siguiente episodio. Yo soy Génesis Sainz y fue un gusto estar con ustedes. Adiós.

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6:06. Qué chida, profunda, ay, llegadora rola. Death Cab for Cutie es de, bueno, es la rola porque hoy se celebra el Día Internacional del Comunicólogo. La canción se llama Information Travels Faster, o la información viaja muy rápido. Y está bueno, a mí me gustó, no sé, me llegó, se me hizo chida, quizá por eso, porque justamente es Día del Comunicólogo. Felicidades a todos los que tomamos esa decisión en nuestra vida. Hay que ser valientes para ser comunicólogos hoy por hoy. Qué bonito. Felicidades a todos los comunicólogos, todos los que estamos acá. Felicidades allá. Muchas, muchas felicidades a todo el equipo del stream. Pues todos prácticamente los que estamos aquí en radio, de alguna u otra manera estudiamos ciencias de la comunicación. Entonces, bueno, pues felicidades, felicidades a todos los comunicólogos en el país. Hay muchísimos. Y en una situación complicada, retadora, pero por supuesto que se puede. Felicidades a Nereo, Domingo, Domitla, Pancracio, yo santo de Pancracio, Epifanio, Felipe y Germán, muchas felicidades. Hoy es Día Internacional de la Sanidad Vegetal, qué día tan raro. Hoy es día, digo, qué bueno, también es día importante, pero sí, de pronto, la sanidad vegetal, bueno, pues sí, échele. Día de la Enfermería, Día de las Mujeres Matemáticas, Día Mundial de la Fibromialgia y del Síndrome de la Fatiga Crónica. Y además, le repito, Día del Comunicólogo, 12 de mayo. Ya vamos de gane, usted y yo llevamos 132, es el 132º día del año, y nos quedan 233 y se acaba el 2026. Son las 6:07, soy Luis Cárdenas, esto es MBS Noticias, vámonos con todo.

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1: Luis, auditorio, gusto en saludarlos. El frente frío número 50 se extenderá sobre el noreste del Golfo de México hasta el oriente del país. En interacción con un canal de baja presión sobre el sureste de México, generarán chubascos y lluvias fuertes en zonas del noreste, centro, oriente y sureste del territorio nacional. Por su parte, la masa de aire frío asociada al frente mantendrá el descenso de temperatura en el norte, noreste, oriente y centro de la República Mexicana. Por otro lado, continuará la onda de calor en Baja California Sur, Sonora, Chihuahua, Durango, Sinaloa, Nayarit, Jalisco, Colima, Michoacán, Guerrero, Oaxaca, Chiapas, Morelos y Puebla, finalizando a partir de este día en Veracruz, Tabasco, Campeche y Yucatán. Finalmente, el ingreso de humedad del Océano Pacífico, en combinación con la corriente en chorro subtropical y un canal de baja presión sobre el occidente del país, propiciarán chubascos y lluvias fuertes en el norte, noroeste, occidente y centro del territorio nacional, incluido el Valle de México. Hasta aquí la previsión del tiempo, soy Mónica Jiménez, hasta luego.
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2: A las 7:30 de la mañana, la presidenta Claudia Sheinbaum encabezará su conferencia de prensa matutina. A las 8 de la mañana se llevará a cabo la 35 convención de aseguradores de la Asociación Mexicana de Instituciones de Seguros. A las 10 de la mañana en Chihuahua, el Comité Ejecutivo Nacional de Morena llevará a cabo una conferencia de prensa. A las 10 de la mañana, la Comisión de Derechos Humanos de la Ciudad de México ofrecerá el conversatorio La Cancha es Nuestra, Mujeres, Fútbol y Derechos Humanos de 1970 a 2026. A las 16 horas, el Consejo Indígena y Popular de Guerrero, Emiliano Zapata, realizará un mitin frente a la Secretaría de Gobernación tras los recientes ataques directos atribuidos al grupo criminal Los Ardillos. El presidente de Estados Unidos, Donald Trump, partirá hacia China para una visita de 3 días en la que tiene previsto reunirse con su homólogo chino, Xi Jinping. Hoy se llevará a cabo la investidura del presidente de Uganda, Yoweri Museveni. El secretario general de la OTAN, Mark Rutte, se reunirá en Podgorica con el presidente de Montenegro, Havok Milatovic. La NASA y SpaceX lanzarán la misión 34 de reabastecimiento a la Estación Espacial Internacional. Y hoy comenzará el 79 Festival de Cine de Cannes.
3: Hoy tenemos un gran programa por delante, 12 de mayo del año 2026. Vamos a platicar de varios temas que están en la palestra nacional. Hablaremos sobre este asunto de las encuestas, la encuestitis, que sí no, que la ultra mega popularidad de la presidenta. Prácticamente, pues en todas las encuestas se marca una gran popularidad, pero al mismo tiempo hay varias encuestas que marcan reprobación en temas clave del gobierno. ¿Hay un gobierno impopular con una presidenta muy popular? ¿O a qué se debe este fenómeno? Ayer hablaba la presidenta de propaganda e información. ¿Tiene que ver con eso? ¿Las encuestas están fungiendo de alguna u otra manera como propaganda? Bueno, pues ya lo platicaremos más adelante. Se va a poner interesante la conversación. Vamos a hablar también hoy de economía en el marco de la educación. Ya, se queda tal cual. ¿Para qué tanto brinco estando el suelo tan parejo? No, bueno. Ay, las declaraciones de Mario Delgado van a pasar, difícilmente se van a olvidar, van a pasar, no sé si a la historia, pero sí se van a marcar. El último mes de clases, prácticamente no es de clases, le echa la culpa a los empresarios también, a la política neoliberal, a la economía, por no, pues, ser flexible para poder tener más tiempo en la familia. E inclusive acusa que ese último mes de clases puede tener afectaciones, así lo dijo, a la salud mental de los niños y de las niñas. Lo hablamos más adelante. ¿Cómo estamos en educación en México? ¿Hacia dónde vamos? ¿Y nos convienen esas clases? ¿Qué está haciendo el mundo, de hecho, en la era de la inteligencia artificial? Y hablaremos también de cultura y espectáculos y música con Luigi Durán más adelante y mucho más aquí en MBS. Me llamo Luis Cárdenas. Vámonos con todo, 6:13.
0: Estados. Baja California.
4: Luego de que miles de propietarios de autos chocolate siguen sin recibir el engomado oficial que acredita la regularización de sus vehículos, pese a haber realizado el pago correspondiente, la gobernadora Marina del Pilar Ávila y el director del SAT del Estado, Jesús García Castro, mantienen gestiones para atender a los 9,000 afectados. Aseguran que el problema surgió tras la transición federal y el cierre del programa de regularización en diciembre. Con niños llorando y madres de familia suplicando ayuda, el Consejo Indígena y Popular de Guerrero, Emiliano Zapata, denunció nuevos ataques del grupo criminal Los Ardillos contra la comunidad de Acozacán en el municipio de Chilapa, donde habrían utilizado armas de alto poder y drones. La organización indígena criticó que, a pesar de varios días de violencia, desplazamientos forzados y asesinatos en la región de la montaña, ni el ejército ni la Guardia Nacional han intervenido, y responsabilizó directamente a la presidenta Claudia Sheinbaum y a la gobernadora Evelyn Salgado por la situación.
0: Sinaloa.
4: La tarde de lunes, un joven identificado como Juan, de 26 años, fue privado de la libertad y posteriormente asesinado a balazos en Culiacán, luego de que un grupo armado lo sacara de un domicilio en la sindicatura de Aguaruto y lo subieran a un vehículo. Tras el reporte de la sustracción, las autoridades desplegaron un operativo que derivó en una persecución, donde los agresores ingresaron a un taller de tráileres en el fraccionamiento Santa Rocío y mataron a la víctima. Al intentar huir, uno de los agresores fue abatido. Uno más fue detenido y otro logró escapar.
0: Tabasco.
4: Autoridades federales decomisaron una aeronave que transportaba un cargamento de 636 kilogramos de cocaína. El operativo se llevó a cabo en el municipio de Emiliano Zapata. De acuerdo con datos oficiales, se hallaron 536 paquetes con un valor aproximado de 136 millones de pesos. Sin embargo, no se precisó si hubo personas detenidas por estos hechos.
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5: Sabemos rectificar porque sabemos escuchar. La propuesta del 7 de mayo cumplió la función de detonar un debate necesario.

0: personales, de proteger la vida e integridad de todas las personas que habitan en su jurisdicción.
1: El hecho de que mejor reciba a un grupo coreano o que esté dando presupuesto para un mundial, ahí es, se visibiliza realmente que no hay compromiso para las familias de los nuestros.
2: Con mucha prepotencia, los elementos de seguridad pública nos agredieron. A quien más agredieron fueron a las señoras.
3: La violencia solo llama violencia. Y nosotros, lo que luchamos todos los días y lo que construimos todos los días es la paz. Esta informativa obedece a que quiero ser respetuoso.
4: Continúan los disparos de armas de alto calibre y los ataques con drones sobre nuestras comunidades y sobre el lugar donde nos encontramos los desplazados.
5: ¡Cuatro días lleven ahí! ¡Yo no puedo salir! ¡Es mi madre! ¡Son mis hermanas! ¡Es mi esposo! ¡Es mi familia! ¡Es mi casa! ¡Es mi pueblo! ¡Pedimos justicia!
6: El otro día, por cierto, leí que había alguien que decía que al decir que estábamos destruyendo laboratorios estábamos reconociendo que en México se producía fentanilo. No, lo más que se ha encontrado aquí es la producción de pastillas y los laboratorios que se han destruido son principalmente de metanfetamina.
7: ¿Tu gobierno no ve riesgos de que Estados Unidos pueda venir y extraerlo como lo hizo en su momento con el Mayo Zambada?
6: No, no creemos que eso vaya a ocurrir. No debe ocurrir.
8: Morena es un partido asociado con el crimen organizado.
9: Muy eminentes mujeres y hombres panistas irán a La Haya, a la Corte Penal Internacional, a hacer una denuncia.
10: ¿Qué nos preocupa? Las quejas que hay en algunas ciudades y estados en que la autoridad, en aras de hacer cumplir la ley, se convierte en un extorsionador. Es el delito que mata a la MIPYME y es el delito que tiene de rodillas a miles de empresarios en el país.
11: ¡Tamare, grábalo ya!
12: No. Acaba de explotar algo allá en la refinería, banda. No, ma. No, qué pedos. A la
13: gente que está ahí.
12: La gente que está ahí. La gente.
14: Elementos de la Fiscalía General de la República, en coordinación con personal de Petróleos Mexicanos, aseguraron un túnel con equipo de extracción que conectaba un inmueble con un poliducto de Pemex y era utilizado para el robo de hidrocarburos.
15: Y nosotros seguiremos defendiendo la integridad, la soberanía, la independencia, nuestra historia, que es una historia de gloria de hombres y mujeres que dieron su vida por hacer de nosotros no una colonia, sino un país libre.
16: Es increíblemente débil, diría yo. Lo consideraría el más débil en este momento. Yo diría que el alto al fuego está en cuidados intensivos, donde el médico entra y dice: señor, su ser querido tiene aproximadamente un 1% de probabilidades de sobrevivir.
17: ¿Qué día, no? Y todo lo que escuchó nomás fue de ayer. Que el incendio en otra refinería, ahora Salina Cruz, Oaxaca. Lo de Guerrero, carajo, lo de los ardillos, ahorita le cuento. Esos gritos desesperados de la familia, esas personas diciendo nos desplazaron, ese reclamo de me quitaron a mi familia, me lo mataron, es por los ardillos que llegaron a una zona de Guerrero y hay algunas imágenes que hoy están circulando. Siga usted la cuenta de Oscar Valderas, por ejemplo, arroba Oscar Balmem, en donde se pueden ver familias enteras que están corriendo al cerro. En el cerro no hay comida, en el cerro no hay agua, no importa, hay una posibilidad de sobrevivir. Ese es el México de hoy. Eso es lo que estamos viviendo. Lo que le pusimos ahorita fueron audios de ayer, para que nos demos una idea de la cosa, cómo va, ¿no? Ay, nanita, bueno, vámonos, porque hay harto que platicar. Primero, saludamos a los podcasts. 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

0: Está en todos lados. 6:21. Decía mi abuelita, en aquellos años raros en donde te reprobaban, en aquellos años raros en donde los papás te regañaban, a veces hasta un poquito más, nada grave, ¿no? Ya sé que eso está condenadísimo, pero bueno. En aquellos años raros en donde el maestro te podía llegar a gritar y no te ibas a quejar con la mamá de que me gritó el maestro, ¿no? Decías en la torre, que no se entere mi mamá de que me gritó el maestro porque me vienen cuatro regañizas peores. Bueno, en aquellos años raros, decía mi abuelita, ¿pa' qué tanto brinco estando el suelo tan parejo? Porque anunciaron 5 semanas más de vacaciones, se incendió Roma, desastre por todos lados. La presidenta ayer salió a culpar a los secretarios de educación de los estados, que por qué votaron a favor, prácticamente como si esto hubiera sido una celada, una emboscada a Mario Delgado, al secretario de Educación. Y al final, bueno, pues la SEP, y creo que hay que reconocérselo y aplaudirlo, recula, dice, no, sabemos escuchar, y luego se lanza con varias declaraciones que dejan a más de uno con la ceja levantada, que si el problema son las empresas, que si el problema es la economía neoliberal, que no deja tiempo para el esparcimiento y la familia, que si el problema es la salud mental, que si el problema es que el último mes de vacaciones realmente ni hay clases, que ahí nomás están como guarderías, que no son guarderías. Bueno, cuéntanos, Rocío Méndez, buen día.
1: Gracias, Luis. Buenos días. En poco más de 6 horas, el secretario de Educación Pública, Mario Delgado, y sus pares en las 32 entidades federativas sepultaron la decisión del pasado 7 de mayo que planteaba un periodo vacacional de 3 meses para mantener el calendario escolar 2025-2026, preservando 185 días efectivos de clases. El ciclo escolar concluirá el próximo 15 de julio, tal como estaba previsto. Más adelante, más información.
0: Parte de lo que dijo ayer el secretario de Educación Pública, Mario Delgado, señala que, bueno, pues a final de cuentas, en junio es prácticamente un mes perdido, no se hace ya absolutamente nada, dice.
2: Sabemos rectificar porque sabemos escuchar. La propuesta del 7 de mayo cumplió la función de detonar un debate necesario sobre la flexibilidad del calendario escolar y la conclusión ha sido clara. Un cambio de esta naturaleza requiere más anticipación. En México, el derecho de la infancia a aprender estará siempre, invariablemente, en primer lugar.
3: Al cerrar la escuela, la carga del cuidado recae mayoritariamente en las mujeres. El sistema económico actual es insensible, obliga a las familias a buscar dónde dejar a sus hijos para poder trabajar. Es injusto que las empresas pretendan que el aula resuelva su falta de flexibilidad laboral. La escuela es un territorio de aprendizaje, no un lugar de resguardo de niñas y niñas por conveniencia del mercado.
0: Opine usted. 6:24. La presidenta de la República se reunió ayer en Palacio Nacional con integrantes de la CENTE, la sección 7 de Chiapas, con quienes se logró la firma de una minuta de acuerdos para atender las demandas del magisterio con temas de orden local. Los maestros indicaron que no se tocaron temas nacionales como el boicot y las protestas durante el Mundial de Fútbol, porque sí están amenazando con boicotear el Mundial. Ellos y muchas otras organizaciones. Parte de lo que se dijo es el secretario general de la CENTE, CENTE con C de casa, o sea, la coordinadora, Isael González Vázquez.
4: Informarles a todos que el alcance mayor que tuvimos es la firma de la minuta central con la presidenta, que le da respaldo a todo el proceso bilateral. De alguna forma se empezó a decir que había incertidumbre. Se va, por supuesto, a informar de forma puntual, de forma minuciosa, en los espacios que tiene la sección 7. Los temas que se abordaron son temas de orden local. Al fin, cerramos con la exigencia de la abrogación de la ley del ISSSTE y la exigencia de la abrogación de la reforma educativa y la instalación de nueva cuenta de la mesa con la CENUM y la presidenta.
0: ¿Qué fuerza tendrá la gente que logró sentar a la presidenta de la República con ellos, eh? lo que la presidenta había dicho, que no se iba a hacer al final, previo al Mundial, porque estamos a menos de un mes, pues sí, tuvieron que sentarse, se reunieron en Palacio Nacional, y ahí la presidenta, bueno, pues firma estos convenios, estos temas, como bien dice ahí el secretario de la CENTE, sigue estando presente la lucha por la abrogación de la ley del ISSSTE y la reforma laboral, pero hay ahí algún acuerdo para que no vayan a incendiar la plaza en el marco del Mundial, que ya se imaginará cómo saldría aquello. Pero hablando de incendios, una explosión se registró la noche de ayer lunes en la refinería Ingeniero Antonio Dovalí Jaime en Salina Cruz, Oaxaca. ¿Ahora qué nos van a decir? ¿Es culpa de Calderón de nueva cuenta? ¿Alguien le echó agua a Calderón? Ha de ser un gremlin y se está replicando en muchos otros calderoncitos que van haciendo desastres a lo largo de todo el país. Es que, o sea, ¿ahora quién le van a echar la culpa? Otro incendio, ahora en Salina Cruz, ahora en Oaxaca, con todo y nuevos directores de Pemex y con todo, los cambios. Bueno, esto es parte de lo que ocurrió, es la gente que estaba grabando, porque se veía a kilómetros el incendio en Oaxaca.
5: Madre, grábalo,
6: no, acaba de explotar algo allá en la refinería, banda. No, ma. No, qué pedos. A la
5: gente que está allá.
6: La gente, hijos.
5: La gente.
0: Hecho aislado, incidente menor. ¿Pudo haber sido peor? Está bueno. Ahora fue a otra refinería, Salina Cruz, Oaxaca. Platicamos del tema más adelante. Ayer ejidatarios bloquearon el acceso a la IFA, o que la YAI Tren y ahora bloquean el acceso. Exigen resolución a los límites territoriales. La protesta surgió por el desacuerdo de los inconformes ante la distribución del territorio en disputa, ya que aseguran que Tecámac conserva la mayor parte de la superficie colindante con Ecatepec, mientras que Tonanitla únicamente mantiene la zona del Valle Verde en los límites de Nextlalpan. Un asunto, pues, de territorios, es la disputa de Tecámac, son 810 hectáreas lo que se están peleando. En Zacatecas marchan contra la violencia del gobernador Monreal, del gobierno allá en Zacatecas, que mandó reprimir a los campesinos y estudiantes, y algunos de ellos pues, los metió a la cárcel, otros les pegaron feo. Algo que sí llamó la atención, porque nadie esperaba que algo así sucediera. Digo, iba a ser una protesta, iban a tener afectaciones viales, pues que el gobernador se enoja porque estaban echándole a perder su Día de las Madres con Ricardo Montaner. Es cierto, Ricardo Montaner tocaba en el marco del Día de las Madres y les mandó a la policía. Bueno, pues ayer protesta, yo diría que para el tamaño de Zacatecas, masiva, en contra del gobierno de Monreal. Escuche.
7: Con mucha prepotencia los elementos de seguridad pública nos agredieron, a quien más agredieron fueron a las señoras. Sí, participó la Comisión de Derechos Humanos, pero también quiero decirles que participaron la sociedad civil, que también fue una de las fuerzas para que nos liberaran. Que nosotros les decíamos a ellos que por qué estábamos detenidos, que por qué nos detenían, no que porque no obedecíamos. No, le digo, no es cierto. Le digo, es una sinvergüenzada de ellos y nosotros tenemos los números, entonces no se vale que nos traten con mentiras.
0: David Monreal responde así.
8: Por eso quiero llamar a que nunca se agote el diálogo. La violencia solo llama violencia. Y nosotros, lo que luchamos todos los días y lo que construimos todos los días es la paz. Esta informativa obedece a que quiero ser respetuoso de el llamado que están haciendo a manifestarse.
0: Pues él fue el que mandó a la policía, gobernador. Usted fue. ¿Qué le dijo? El PAN pide juicio político contra Rocha Moya. Es la voz de Jorge Romero. Es el dirigente nacional. A ver si es cierto. Escuche.
9: Morena es un partido asociado con el crimen organizado.
10: Muy eminentes mujeres y hombres panistas irán a La Haya, a la Corte Penal Internacional, a hacer una denuncia, no solamente respecto a esta imputación de asociación con el crimen organizado, sino literalmente por lo que uno acude ante la Corte Penal Internacional, que son delitos literalmente de lesa humanidad.
0: Ok, vamos a ver si eso tiene algún futuro, algún buen puerto, más allá del viaje y de lo que ya me imagino que van a terminar por señalar al Partido Acción Nacional, pues ahí está Jorge Romero, y no tienen los votos aquí en el país para poder desaparecer poderes. Hoy siguen siendo, por desgracia o por fortuna, dependiendo el lugar político en el cual usted se encuentre, una oposición testimonial. La Comisión Interamericana de Derechos Humanos, esa sí tiene un poco más de peso, advierte acerca de la grave crisis de desapariciones que existe en el país. Alberto Zamora, buen día.
11: Luis, muy buenos días. En medio de una serie de cuestionamientos de madres buscadoras e integrantes de colectivos al gobierno mexicano, la Comisión Interamericana de Derechos Humanos presentó el informe temático Desapariciones en México. La vicepresidenta de la comisión, Andrea Pochak, señaló que hay 128,000 personas desaparecidas y no localizadas en México, y que las cifras independientes revelan que el número de cuerpos no identificados bajo custodia del Estado supera los 70,000. Los detalles más adelante.
0: A Coparmex ayer levantó la voz. La Coparmex ayer levantó la voz y levantó fuerte, dicen los empresarios. La extorsión es un delito que nos está impactando. Adelante, Citlali Sáenz, buen día.
12: Hola Luis, buenos días a ti, buenos días también a nuestros amigos del auditorio. En México el fenómeno de la extorsión mantiene de rodillas a los empresarios y sigue limitando las operaciones de micro, pequeñas y medianas empresas, además de que frena la inversión y el crecimiento económico. Así lo advirtió Juan José Sierra, presidente de la Confederación Patronal de la República Mexicana, y es que reveló que en el primer trimestre de este 2026 el delito de la extorsión registró un aumento superior al 68% respecto al mismo periodo, pero del año pasado. También señala que 17 entidades de la República vieron incrementado este delito, siendo los estados de Morelos, Tabasco y Zacatecas los que tuvieron una mayor incidencia. Pero Luis, los detalles los tendremos más adelante.
0: Desmantelan un huachitúnel, sí, así se llama el huachitúnel. Esto pasó en Nuevo León, se supone que ya no había de estos, pero sí, lo desmantelaron, sí existen. René Cruz, adelante, buen día.
13: Luis, buenos días. Elementos de la Fiscalía General de la República localizaron en instalaciones de Pemex en Nuevo León un túnel que era utilizado para el robo de hidrocarburo, el cual conectaba a un inmueble ubicado en el municipio de Santa Catarina. El vocero de la institución, Ulises Lara, informó que durante el operativo se aseguraron más de 200,000 litros de hidrocarburo, 23 tractocamiones y 10 autotanques. Más adelante los detalles de la información.
0: Gracias, René. Son las 6:33. Le cuento también que la selección mexicana ha presentado un tercer uniforme para la Copa del Mundo. Es la selección con Adidas. Presentan este uniforme, será el tercero que va a utilizar el combinado nacional rumbo a la Copa FIFA 2026. Es un diseño en color negro, se ve padre la camiseta, tiene sus detalles en verde, blanco y rojo, distribuidos en distintas partes, en referencia pues, obviamente a los colores de la bandera. Es el tercer uniforme, en una de esas van a tener más uniformes que partidos, los de la selección. Pues sí, digo, ni yo le sé y sé que van re mal. Está bueno. 6:34, una pausa. Esto es MBS Noticias y estos son los titulares del planeta. Seguimos.
14: Titulares del mundo. New York Times, Estados Unidos.
15: Lo que más teme Asia en la cumbre.
14: Washington Post, Estados Unidos.
15: Una batalla territorial por el control de la IA.
14: El País, España.
15: El brote del hantavirus. Uno de los 14 españoles que viajaban en el barco da positivo.
14: Le Monde, Francia.
15: Elecciones presidenciales. Una precampaña confusa.
14: The Guardian, Reino Unido.
15: La permanencia de Starmer en el cargo pende de un hilo mientras los ministros del gabinete le instan a dimitir.
14: Der Spiegel, Alemania.
15: Llegó tras abandonar los estudios. Ahora es la dueña de la empresa.
14: Corriere della Sera, Italia.
15: Virus, la cadena de contagios.
14: Funcho de São Paulo, Brasil.
15: Las ganancias de Petrobras caen un 7% en el primer trimestre de 2026, alcanzando los 32,700 millones de reales.
14: El Clarín, Argentina.
15: Nuevo recorte a la educación antes de la marcha universitaria.
14: Al Jazeera, Medio Oriente.
15: Irán y Estados Unidos se enfrentan por la propuesta de paz, mientras el alto al fuego pende de un hilo.
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0: Mañanas Planas. El Universal.
1: La SEP mete reversa. El ciclo escolar se termina el 15 de julio. La dependencia dio marcha atrás al acuerdo para adelantar al 5 de junio el fin del año lectivo 2025-2026. Tras las críticas y el rechazo que generó la propuesta, decidió mantener vigente el calendario oficial. Informó que los estados podrán aplicar ajustes regionales ante condiciones extraordinarias como altas temperaturas o necesidades logísticas relacionadas con el mundial. Expertos señalan que el tema exhibió contradicciones dentro del gobierno.
0: Milenio.
1: Fuerzas federales aprietan cerco en torno del señor de los buques, huachicol fiscal. Operativos en Nuevo León permitieron captura de José Antonio Cortés, operador del empresario Roberto Blanco Cantú y presunto líder regional del Cártel del Noreste, allá en túnel en Santa Catarina.
0: Reforma.
1: Mete SEP reversa, retoman calendario. Ajustes serán por estados. Anuncia Jalisco clases en línea solo en los 4 días que habrá partidos.
0: Excelsior.
1: La SEP revira, fin de clases el 15 de julio. Atienden reclamos. Mario Delgado, titular de la SEP y autoridades educativas estatales, acordaron mantener el calendario original. La presidenta plantea 6 semanas de vacaciones.
0: Animal político.
1: Así quedó el calendario escolar de la SEP. ¿Qué días no hay clases y cuándo acaba el ciclo?
0: La jornada.
1: SEP revierte fin de clases anticipado. Terminan el 15 de julio. Calendario escolar sin cambios. El Consejo Nacional de Autoridades Educativas se reunió durante 6 horas a puerta cerrada.
0: El financiero.
1: Lejano, pacto de paz en Medio Oriente. El alto al fuego está en cuidados intensivos. Irán defiende su propuesta a Estados Unidos. No es desmesurada.
0: El economista.
1: 5 estados del país registraron inflación arriba de 5% durante abril. Quintana Roo, Campeche, Chiapas, Oaxaca y Jalisco, los estados que tuvieron las mayores alzas en precios el mes pasado.
0: Reporte Índigo.
1: David Monreal, riqueza borrada. El gobernador de Zacatecas reportó un patrimonio austero en el que ya no aparece la riqueza inmobiliaria, valuada en unos 30 millones de pesos, que salió a la luz pública en 2016, cuando contendió sin éxito por la gubernatura.
0: El Sol de México.
1: Vacaciones hasta el 15 de julio. SEP cede. Ya no el 5 de junio, como propuso. Solamente serán 6 semanas de descanso para estudiantes, a pesar del mundial y calor.
0: La prensa.
1: Ajolote. El gobierno de la Ciudad de México invirtió 2.400 millones de pesos en la modernización integral del tren ligero El Ajolote. Atenderá a más de 250 mil personas de Tlalpan, Coyoacán y Xochimilco.
0: La crónica.
1: SEP acuerda mantener calendario original. Concluirá el próximo 15 de julio.

7:42. Déjame compartirte hoy una pequeña historia del grande, enorme, gigantesco Eduardo Galeano. Te recomiendo el libro, ¿eh? No es fácilmente conseguible en librerías, pero sí lo puedes encontrar en digital o lo puedes pedir en plataformas. Te lo recomiendo, neta, de corazón, es muy bonito. Se llama El libro de los abrazos. Lo publica en el 89, el gran Galeano. Y ahí te va el primer cuento. El cuento es del origen del mundo. Un hombre del pueblo de Neguá, en la costa de Colombia, pudo subir al alto cielo. A la vuelta, contó, dijo que había contemplado desde arriba la vida humana y dijo que el mundo no es más que un mar de fueguitos. Sí, de fueguitos, de llamas, de fuego, de incendios. El mundo es eso, reveló. Es un montón de gente, es un mar de fueguitos. Cada persona brilla con luz propia entre todas las demás. Y créeme, nunca hay dos fuegos iguales. Hay fuegos muy grandes, hay fuegos muy chicos, hay fuegos de todos los colores. Hay gente de fuego sereno que ni se entera del viento. Pero hay gente de fuego loco que llena el aire de chispas. Algunos fuegos son fuegos bobos, porque ni alumbran ni queman, nomás están ahí. Pero hay otros fuegos que arden la vida con tantas ganas que simplemente no puedes dejar de verlos, que no puedes dejar de verlos sin parpadear. Y quien se acerca a esos fuegos termina encendido. ¡Qué bonito! Es del libro de los abrazos del gran Eduardo Galeano. Si tienes oportunidad, date una vuelta, cualquier biblioteca debe de estar, o casi en cualquier biblioteca, y es una serie de cuentos de este estilo, muy, muy al estilo de Galeano. En fin, ¿usted qué fuego es? ¿A qué fuego se apega? ¿Cómo se considera? ¿El mundo no es más que eso? ¿Un mar de fueguitos? 6:45. Me llamo Luis Cárdenas y todos los días te lo digo, quiérete mucho, date un abrazo, vales un friego solamente por respirar. Quiere mucho, enamórate mucho, se vale, estamos aquí para aprender. No es tan en serio, todo pasa, esto también pasará.

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1: Al presentar el informe de desapariciones en México, la vicepresidenta de la Comisión Interamericana de Derechos Humanos y relatora para México, Andrea Pochak, señaló que el informe reconoce la apertura del Estado mexicano para aportar información y participar en el escrutinio internacional. En el escrito se señalan los avances tanto institucionales como legales en la atención en los casos de desaparición, entre los que destacaron la reactivación del Sistema Nacional de Búsqueda, el impulso renovado a la Comisión Nacional de Búsqueda, la aprobación del protocolo homologado de búsqueda y el fortalecimiento de mecanismos especializados para encontrar personas. En el marco de su 65 aniversario, el Hospital de Oncología del Centro Médico Nacional Siglo XXI del Instituto Mexicano del Seguro Social se consolidó como la unidad médica líder en atención, docencia e investigación contra el cáncer en México y uno de los centros más importantes de América Latina. El IMSS resaltó que dicha unidad es el mayor centro oncológico de México y de Latinoamérica al reportar la mayor incidencia de casos. Además, brinda consulta a más de 1.600 pacientes, realiza aproximadamente 300 infusiones de quimioterapia, administra cerca de 250 tratamientos de radioterapia, lleva a cabo poco más de 30 cirugías de alta especialidad y opera los 7 días de la semana a las 24 horas del día. El secretario de Educación Pública, Mario Delgado, participó en la primera clase masiva de matemáticas realizada en la Escuela Secundaria Técnica número 12 de Hermosillo, Sonora. Una actividad que se llevó a cabo de manera simultánea en secundarias públicas de todo el país como parte de la Estrategia Nacional de Divulgación de la Ciencia a cargo de la Secretaría de Ciencia, Humanidades, Tecnología e Innovación. Dichas actividades tienen como objetivo acercar el conocimiento científico a las y los estudiantes mediante contenidos pedagógicos novedosos, dinámicos y accesibles, que permitan transformar la percepción de las matemáticas y convertirlas en una herramienta lúdica, útil y cercana para niñas, niños y adolescentes. Para MBS Noticias, Paola Hinojosa Mira.

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0: trascendió en la prensa. Templo Mayor.
1: Viejos fantasmas rondan al morenista Rubén Rocha Moya. Ahora se trata de Luis Guillermo Benítez Torres, el químico, quien amenaza con llevar a Palacio Nacional santo y seña de las relaciones entre el gobernador sinaloense y el crimen organizado. ¿La presidenta quería pruebas contra Rocha Moya? El exalcalde morenista de Mazatlán dice tener muchas sobre lo que llama el cártel político, uno que gobierna en Sinaloa y en el cual incluye al senador Enrique Insunza, acusado de narcotráfico junto con Rocha Moya. Quienes conocen la historia sinaloense saben que el gobernador con licencia y el químico eran mucho más que amigos, pero rompieron cuando el primero obligó al segundo a pedir licencia como alcalde. La misma fórmula le aplicó a otros ediles como el de Culiacán, Jesús Estrada, y el de Ajome, Gerardo Vargas. Claro que así como tuvo sus confrontaciones con Melesio Cuen, el ahora defenestrado Rocha enfrentó a otros que igualmente cargaban con los estigmas del apoyo del crimen organizado. Si Benítez Torres se anima a soltar la sopa en serio y no solo a llevar agua a su molino político o aprovecharlo en el entorno preelectoral, aquello podría derivar en un nuevo escándalo. Para muchos morenistas y también en Palacio Nacional, Benítez Torres no es un desconocido. Se le saben las buenas y las malas. A ver qué quieren oír.
0: Bajo reserva del Universal.
2: Nos hacen ver que ayer, luego de que se revirtió la medida de modificar el calendario escolar que otorgaba a los estudiantes un mes más de vacaciones en el actual ciclo escolar, la Secretaría de Educación Pública, que encabeza Mario Delgado, logró llegar a un consenso con estados como Nuevo León, Guanajuato y Jalisco, abriendo la posibilidad de que estos gobiernos de oposición y dos de ellos sedes mundialistas soliciten a la SEP modificar el calendario escolar vigente y pidan cambios según sus necesidades por el Mundial de Fútbol o por altas temperaturas. Las diferencias no son enemistades, aseguran.
0: Confidencial, el financiero.
1: Y resulta que el órgano de administración judicial que encabeza Néstor Vargas Solano es acusado por trabajadores jubilados y extrabajadores del Poder Judicial Federal de incumplir con su obligación de indemnizarlos tras la reforma judicial que los dejó sin empleo, con pancartas y el cierre de Avenida Revolución a la altura del 1508, trataron de presionar, pero como dice el clásico, ni los vieron ni los oyeron. Ante ello, advirtieron, seguirán con su lucha hasta que les paguen.
0: Trascendió de Milenio.
2: Que hablando de Chihuahua, Morena no va a soltar el tema de la vulneración de la soberanía nacional por el caso de los agentes de la CIA, y hoy la presidenta guinda, Ariadna Montiel, viajará a esa entidad para encabezar una toma de posición contra la presunta subordinación de la gobernadora panista a los intereses extranjeros, tema que ha tomado como bandera la exsecretaria desde su llegada a esa posición en lugar de Luisa María Alcalde.
0: Razones de la razón.
1: El que de plano nos comentan quiere disponer de las redes sociales de sus trabajadores y agarrarlos como plataforma de difusión es el alcalde de Pachuca, Jorge Alberto Reyes. Y es que resulta que el morenista de plano ya amenazó. Al que no dé like y comparta sus publicaciones en redes sociales lo dejará sin trabajo. No importa si el empleado es bueno, cumplido o eficiente. Ah, pero resulta que el tiro le está saliendo por la culata, porque si bien el edil ayer por fin hizo viral su nombre, fue porque los trabajadores dieron a conocer el audio con la amenaza, en el que además se escucha pedir a sus subalternos que le entreguen un control de quiénes sí y quiénes no están compartiendo sus publicaciones para tomar decisiones sobre su permanencia. Y no es todo. En su argumentación da cuenta de situaciones que podrían representar anomalías. Por ejemplo, cuando advierte, si yo soy el secretario de administración, por ejemplo, y metí a 10 personas a trabajar conmigo, necesito el nombre de las 10 personas y saber que sí están compartiendo las publicaciones. Ah, caray, ¿cómo está eso de que metí a 10 personas? Uf.
0: Pepe Grillo, de Crónica.
2: Con el centro de poder del cártel Jalisco Nueva Generación en franca retirada, evitar que otros grupos crezcan y ocupen ese mismo nicho criminal es obligado. En los últimos días hay noticias de una actividad poco común en Los Ardillos, un grupo criminal del centro de Guerrero, aquellos mismos que sostenían reuniones de trabajo con autoridades municipales de la capital estatal. El costo humano de su accionar es notable, cientos de familias, indígenas muchas de ellas, que deben abandonar sus hogares y se convertirán en desplazados permanentes. No podrán regresar a sus casas. Esto puede ser una señal de que hay un reposicionamiento de los criminales en el territorio. No hay que dejar crecer a las ardillas.
0: Rayuela de la Jornada.
1: Muchos no entender por qué la Guardia Nacional no acaba de llegar a proteger a las comunidades.
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2: Ayer la presidenta de la República, en su mañanera, habló sobre la propaganda y la información. Decía que muchos periódicos del país a lo que se dedican es a la propaganda y no a la información, a la propaganda política. Lo dijo respondiendo a una pregunta sobre el caso Rocha Moya, que ha sido una bomba a el nivel de flotación del gobierno, de la Cuarta Transformación, de la narrativa, de la credibilidad, de muchas cosas. Y vamos a ver cómo va evolucionando, porque parece que el caso Rocha Moya no será el único. La presidenta tiene mucha razón. Peligros advertidos por el World Economic Forum marcan justamente la desinformación y la misinformation como el reto más grande para el futuro democrático de credibilidad y de confianza en la economía del globo. De ese tamaño es la bronca a la cual se refería muy bien ayer la presidenta de la República. Sí, hay propagandas y hay información. Uno de los problemas es que algunas partes del gobierno, quizá las más radicales, por ejemplo Infodemia, ha utilizado justamente la propaganda disfrazada de información y ha terminado, pues, a veces con crisis de credibilidad. Y hay que diferenciarlo. Información es información. Una información que va en contra de un gobierno, una información que no le beneficia a un político, sigue siendo información, no propaganda. Y aquí, en esta guerra de desinformación, en esta guerra en donde hay tantos datos, yo creo que hay que entrarle a uno de los temas que llaman más la atención en el marco de la información y la propaganda. Y es el tema de las encuestas. Ayer yo le contaba aquí sobre la encuesta de Las Heras, que marca a la presidenta de la República con 72% de aprobación. Cosa interesante porque además de Las Heras mide de enero, en donde, por cierto, de Las Heras lo tenía relativamente más bajo, si no me equivoco, andaba en un 65%, una cosa por el estilo, y fue subiendo sistemáticamente de enero a la fecha. Y uno se pregunta por qué. Usted me lo ha preguntado en el 5640-05-1025 en múltiples ocasiones. Oye, pero es que esa encuesta que estás diciendo El Financiero no es cierto, porque toda la gente que está a mi alrededor reprueba a la presidenta de la República. Oye, esa encuesta que estás diciendo de Mitofsky no es cierto, porque mira, yo ya platiqué con tal y con tal y con tal, y la verdad no es cierto. Y también, pues habría que hablar del ánimo social, y también habría que hablar de que muchas de estas encuestas marcan preocupaciones o inclusive reprobaciones del gobierno de la presidenta, más no de la presidenta. Así que, pues es un gusto, es un honor poder platicar hoy con Rodrigo de las Heras, justamente, de quien ayer hablábamos en su encuesta, para pues hablar sobre estos fenómenos, sobre esto que está midiendo de las Heras y sobre cómo ves las encuestas en esta era de múltiples informaciones, de propagandas, etcétera. Rodrigo, muy buen día, ¿cómo estás?
3: Bien, Luis, ¿tú?
2: Muy bien.
3: Te oí que me andabas buleando mi encuesta, ¿eh?
2: Oh, que la... No, yo no te la estaba buleando tanto. Pudo haber sido peor, Rodrigo. Te mando un abrazo. ¿Cómo estás?
3: Pudo haber sido peor. Bien, bien. No, estoy completamente de acuerdo contigo. Y además no sé si tú estés de acuerdo conmigo, pero la sobreinformación también es propaganda. Es decir,
2: claro.
3: Cuando tú tienes encuestas que salen semanales, que salen mensuales, que todos los días subió, que todos los días bajó, bueno, pues también es desinformar. Es decir, los estudios demoscópicos se hacen igual que los estudios médicos cuando te duele algo, ¿no? O cuando te toca tu chequeo anual, ¿no? O semestral, dependiendo del caso. Pero ya imagínate que te hicieras una química sanguínea todos los viernes. No, pues te ves loco, ¿no? Comí esto, subí. Comí esto, bajé. Bueno, pues es lo mismo. Nosotros medimos en enero, como bien decías. Una corrección nomás a lo que decías. No es 72% de aprobación, Luis. Es 72% de opiniones positivas hacia la figura de la presidenta.
2: Que no es menor, es importantísimo la aprobación, sí, sí, que opinión positiva. A ver, cuéntanos.
3: Completamente. completamente. Yo, la parte de aprobación, fíjate que los mexicanos cuando apruebas o desapruebas, me parece que hay ahí una, ¿no? Yo pongo que pongan una calificación como del 0 al 10, como en la escuela, ¿no? Uh-huh. Entonces a este gobierno le dan una calificación de 7.4, que es lo menos relevante. ¿Dónde es donde yo leo las cosas? La mayoría de las menciones, que es el 30%, ¿no? Pone calificaciones entre 8 y 9. Ajá. Eso es relevante. El 25% da calificaciones de 10, mientras que 5% da calificaciones de 0. Eso nos da un promedio, ¿no? O sea, okay. El promedio es de 7.4. La gente dice, ¿cuánto sacó la presidenta? Sacó 7.4. Bueno, uh-huh. Es mucho más aterrizable para ver. Y luego viene la que tú dices, que es, ¿qué opinión tiene sobre la presidenta? ¿Buena o mala, no? Uh-huh. Y los positivos pasaron de 65, te decías, a 72, sobre la presidenta. ¿Qué me parece a mí que ha ocurrido? Este tema, estas circunstancias de Estados Unidos, cada que sale Estados Unidos y la presidenta se impone o negocia, ¿no? Uh-huh. Y de hecho viene una pregunta ahí donde dice cómo es la relación y dicen que es de coordinación, confrontación, ¿no? Uh-huh. O sea que me parece que eso le ha traído positivos a la presidenta, a la figura de la presidenta. Vemos a Trump en todo el mundo haciendo lo que se le dé la gana y parece que en México encontró con quién negociar o ceder.
2: Ya. ¿Se cortó la comunicación? Sí, chin. A ver si podemos recuperar esta comunicación. Es interesante lo que nos dice aquí Rodrigo de las Heras, que por cierto es que estábamos bulleando, ayer lo comentamos aquí en la mesa con Juan Ignacio Zaval, Hernán Gómez, y se puso interesante, y bueno, pues hablábamos justamente de esta encuesta de Rodrigo de las Heras. Ahorita retomamos rápidamente la comunicación con Rodrigo, tuvimos aquí un problema técnico, una disculpa a nuestro auditorio, justo ahí en el punto clave se nos corta. Perdón, Rodrigo, nos decías el tema ya. De Estados Unidos y de cómo Trump, decías, está haciendo sí. Lo que se le da la gana en el mundo, y eso podría, de acuerdo a lo que nos comentas, generar un apoyo de alguna u otra manera, una unión a favor de la presidenta.
3: Digamos que esta manera en la que ella ha contenido a Trump le ha traído positivos. Uh-huh. Ahora, lo que decía es que me parece lo relevante, me parece a mí de esta encuesta, es que parece que la presidenta ya tomó, o este gobierno ya tomó su propia personalidad. Hasta hace muy poco decías, ¿qué es lo mejor que ha hecho? Programas sociales y adultos mayores. ¿Qué es lo peor que ha hecho? Salud y seguridad, ¿no? Esas uh-huh. cosas que se heredaron, ya se contestaba como en automático. Ya no, fíjate que cuando yo pregunto los temas, uh-huh. mujeres y jóvenes ya son su mejor tema, lejos además, ¿eh? O sea, 75% dice que el derecho a las mujeres ha mejorado. Uh-huh. Y luego los jóvenes con todas estas becas, la beca Rita Cetina y todo esto, uh-huh. Ya son sus temas, mujeres y jóvenes. El tema de salud y de seguridad, digamos que han mejorado, ¿no? La estrategia la ponen, venía de un 33% que decía que estaba funcionando, hoy está en 50, siguen siendo temas, no está resuelto, uh-huh. pero perceptualmente noto una mejora. O, dicho de otra manera, ya no es su talón de Aquiles. Ok, eso ya en lo positivo. Te escucho.
2: Sí, gracias, Rodrigo. Yo quería preguntarte también, porque hay un tema sí. muy interesante dentro de tu encuesta, dentro del estudio que presentas ayer. La medición es de enero a mayo, ¿no? Si no me equivoco.
3: No, este es en mayo.
2: Este es solamente decir, de la, mayo. Este sí, es solamente mayo, de mayo, porque veía también ahí exacto. cómo tienes, pues, esta medición en donde va creciendo sistemáticamente de enero a mayo, ¿no?
3: De enero a mayo.
2: Uh-huh. Aquí hay un punto interesante porque es cierto, sí. se ha enfrentado al presidente Trump o ha tenido esta contención en el sí. marco de los aranceles, en el marco de muchas cosas. Hoy, híjole, el discurso cambia muy cañón. Estamos hablando de un gobernador acusado de narcotráfico, no en una oficina, en la corte, en Estados Unidos, en una fiscalía. Si alguien conoce muy bien sobre el tema de Estados Unidos, digo, eres tú, tienes ahí este pulso sí. también entre lo que pasa con tus colegas allá en Estados Unidos y México, etcétera. Y y lo que para muchos pareciera una defensa o se percibe como una defensa de alguien así, en algo pues que es imposible de ocultar, ¿no? Hay gente que dice que está mejorando la seguridad, hay gente, pues, por ejemplo, ahorita en Guerrero, que están desplazados gritando porque se tuvieron que ir al cerro porque llegaron los ardillos, pues que opina lo contrario. Y yo entiendo que todos vivimos en una caja de resonancia, en una caja de ecos, que si yo me reúno pues con gente que es anti-4T, pues claramente mi mundo va a ser anti-4T, si me reúno con gente 4T, pues mi mundo va a ser 4T, pero hay ahí una realidad y un cambio en el marco de esta relación con Estados Unidos. No sé, y te lo quiero preguntar porque tú eres el experto, si es muy pronto para medirlo, porque de esto tiene apenas 2 semanas que comenzaron pues estos señalamientos. No sé si va a venir otro y otro y otro, se habla de nuevos gobernadores, etcétera, y cómo sí podrá modificar esto a la percepción al final de la presidenta de México, porque es cierto, frente a Trump en el tema comercial, en el tema inclusive político, creo que ha sido muy firme. Aquí hablamos del tema de narcotráfico.
4: ¿Qué ves ahí? Yo creo que ese punto es súper importante, porque así como digo que su personalidad en los positivos, también ya agarró su personalidad en los negativos. El peor tema de este gobierno es el no combate a la corrupción. Mira, no se lo cargan a ella, porque de hecho hay una pregunta abierta, espontánea, que tú sabes que es difícil que algo salga con buenos números. Le sale que ella es una persona honesta. Okay, entonces, no, la corrupción no se la están cargando a ella, pero sí el no combate a la corrupción. Y me da la impresión que no solamente este gobernador, que además me di el fin de semana que se hizo bomba esto, casi me echan a perder mi levantamiento, ¿no? Pues sí. Pero bueno, sino que el huachicol, los viajes de algunos funcionarios, esas cosas que la gente percibe que son herencias, ¿no? Sin duda, el reclamo es no combatirlas, de frente, digamos, ¿no? Algo estará haciendo, y así como tú dices que vendrán más casos, pues veremos qué resuelve la fiscalía en este país, en ese caso en específico, ¿no? Y, por ejemplo, si resulta en México que Rocha Moya es culpable y viene otro y es culpable y viene otro y es culpable, pero aquí en México, pues a lo mejor se le compone el tema. ¿Sí me explico? Claro. Es decir, en donde está, que es distinto, y lo quiero aclarar, también es completamente distinto de lo que vaya a pasar electoralmente, ¿no?
2: Ya.
4: Esa es otra cosa. Es decir, la gente hoy se tiene que fijar que los candidatos de Morena sean gente honesta, sea gente decente, que no tengan antecedentes, ¿no? Morena se tiene que fijar en eso.
2: Esto es interesante, porque sí, electoralmente irradia la presidenta. O sea, no se puede medir, pero
4: en algunos lugares sí. Sí se puede medir.
2: ¿Ah,
4: sí
2: se puede medir?
4: ¿Por qué? Ajá. Sí, ¿qué es lo que nosotros vemos? Por ejemplo, en la elección del 2024, la presidenta Sheinbaum sacó 10 puntos más que Morena para los diputados federales, ¿no? Ahora, lo que también es cierto es que ya lleva un año gobernando y estos atributos, el tema de las mujeres, de las becas, los resultados de este gobierno
2: van cambiando.
4: Morena los puede agarrar, exacto, los puede agarrar como bandera o no. Veremos qué pesa más. Ahora sí, estos actos de corrupción y narcotráfico, que no es menor, como dices, o sea, no es menor, pero si afecta, llegará a afectar electoralmente.
2: ¿Cuándo viene la siguiente entrega de las eras, Rodrigo?
4: Yo creo que en agosto. Okay. ¿No? Es cuando vendría, o a menos de que duela algo, ¿no? Ahorita me di porque era el tema de Rocha y habían pasado varias cosas, había pasado el Mencho, ¿no? Y entonces me sentía que ya era momento de medir a ver qué estaba ocurriendo, ¿no?
2: A menos de que duela algo, sí. Pues sí, duelen muchas cosas, ¿no? No sé si va a tener el tema ahora. Es que luego son estos fuegos, son así solamente llamaradas, ¿no? El asunto de las vacaciones, por ejemplo, ahorita no sé qué tanto va a pegar o no. Sí. Fue un escandalote, pero al final ya se arregló. Entonces, no sé, creo que va a ser muy interesante checar esos números.
4: No, hay muchos. Creo que lo describes bien. Es una apagada de fuegos constante.
2: Pues vamos a estar ahí muy atentos y si nos das chance, pues boleando las encuestas.
4: Por favor, por favor.
2: Rodrigo, cierro preguntándote esto a la gente que te está escuchando, a la gente que dice, yo la neta no lo creo. Es más, hay gente que hasta al revés te ha dicho, ¿cuál 70? Está en 80%, ¿no?
4: Sí.
2: ¿Qué les dices?
4: Bueno, lo primero es que las encuestas no son un asunto de fe, son un asunto de método, ¿no? Es un asunto de creer o no creer, ¿no? Siempre hay que buscar una segunda opinión, y ¿no? Pero mira, me pasó durante el proceso electoral. A los encuestadores estamos en el peor. Cuando hay una sociedad tan polarizada, los encuestadores estamos en el peor momento, porque como estamos siendo numéricamente objetivos, vas a caer mal de un lado y vas a caer mal del otro, ¿no? Entonces, yo lo que digo es la encuesta, créanme, no es un asunto de fe. Si lo hace gente seria, si lo hace gente en vivienda, es un asunto numérico, no es un asunto de fe.
2: Gracias, es Rodrigo de las Heras, y puede usted ver su encuesta en De las Heras. Gracias, gracias, Rodrigo.
4: Gracias, buen día.
2: Muy buenos días, las 7:15. Rocío Méndez, cuéntanos qué pasó con Mario Delgado. Tanto brinco estando el suelo tan parejo, hágame el favor. Híjole, que no, que siempre no, que se quede el calendario escolar tal cual como estaba, para beneficio de muchos padres de familia, después de la múltiple cantidad de quejas y de sombrerazos. Bueno, pues sí, se queda tal cual como estaba. Adelante, Rocío.
5: Gracias, Luis. Buenos días. En poco más de 6 horas, el secretario de Educación Pública, Mario Delgado, y sus pares en las 32 entidades federativas sepultaron la decisión del pasado 7 de mayo que planteaba un periodo vacacional de 3 meses para mantener el calendario escolar 2025-2026 en sus términos originales, preservando 185

0: estaba previsto, el 15 de julio. El compromiso es con el aprendizaje real entre maestras, maestros y estudiantes. Para millones de madres, trabajadoras, cuidadoras y cuidadores, el calendario escolar es la columna vertebral de la vida diaria. Al mantener estas fechas, el Estado reafirma su papel como aliado de los cuidados y reconoce que nuestras escuelas son espacios seguros. Sabemos rectificar porque sabemos escuchar. Este consejo se manifiesta por mantener la flexibilidad para los ajustes locales que resulten necesarios, principalmente en las sedes mundialistas o en aquellos lugares donde tengan temperaturas muy altas, garantizando el cumplimiento de los planes y programas de estudio. La nueva escuela mexicana nos mandata nunca decidir a espaldas del territorio y nunca tomar decisiones desde el aislamiento del escritorio.
1: Hasta aquí la información.
2: Gracias, es Rocío Méndez con la información. Ahorita seguimos platicando sobre este regreso a clases. Oiga, y le cuento, ingresaron a Farías Laguna, Fernando Farías Laguna, al penal federal en Buenos Aires. Se convierte en preso de Argentina y esto cambia un tanto la situación jurídica de extradición. Se habla mucho sobre la posibilidad de que sea extraditado a Estados Unidos y no a México. Lo platicaremos en un momento, pero hoy Fernando Farías es un preso federal argentino. Ejidatarios bloquean accesos al AIFA, exigen resolución a los límites territoriales. Ayer, un grupo de ejidatarios de Tonanitlá demanda al Congreso del Estado de México una solución por la disputa territorial con Tecámac. Son 810 hectáreas y tiene bloqueados accesos al Aeropuerto Internacional Felipe Ángeles. En Zacatecas marchan por la violencia contra campesinos y estudiantes de la Universidad Autónoma de Zacatecas. Esta es la voz de un productor agrícola. Marcha masiva para lo que es Zacatecas el día de ayer. Llenaron la plaza, las calles, muchísima gente salió en respaldo a los campesinos y a los estudiantes que reprimió David Monreal el pasado domingo.
3: Con mucha prepotencia, los elementos de seguridad pública nos agredieron. A quien más agredieron fueron a las señoras. Sí, participó la Comisión de Derechos Humanos, pero también quiero decirles que participaron la sociedad civil, que también fue una de las fuerzas para que nos liberaran. Que nosotros les decíamos a ellos que por qué estábamos detenidos, que por qué nos detenían. No, que porque no obedecíamos. No, le digo, no es cierto. Le digo, es una sinvergüenzada de ellos y nosotros tenemos los números, entonces no se vale que nos traten con mentiras.
2: Otra refinería en llamas. Ahora, ¿quién le van a echar la culpa? Fue en Salina Cruz, en Oaxaca.
4: No, acaba de explotar algo allá en la refinería, banda. No, ma. No, qué pedos. A la
5: gente que está allá.
4: La gente, hijos.
5: La gente.
2: El siniestro, ya controlado, se originó en la torre de enfriamiento de la planta Hidros 2 al interior de la refinería. Activó los protocolos de seguridad interna. El saldo es de 6 personas heridas. Rectifica la Secretaría de Hacienda pronóstico del PIB. Ahora ve 2.3% de crecimiento en 2026, ojalá. Pero por el otro lado, Coparmex advirtió ayer, la extorsión nos está pegando con todo. Es su presidente Juan José Medina Mora. Juan José Sierra, perdóneme, Juan José Sierra.
6: ¿Qué nos preocupa? Las quejas que hay en algunas ciudades y estados en que la autoridad, en aras de hacer cumplir la ley, se convierte en un extorsionador. Y esta es la queja de algunos empresarios y por los montos se convierte precisamente en el mayor de los extorsionadores por los montos. Este es el impuesto que más caro, el impuesto más alto que pagan las empresas hoy y por eso hemos dicho que el delito de extorsión pues está desbordado, es el delito que mata a la MIPYME y es el delito que tiene de rodillas a miles de empresarios en el país.
2: Familiares de habitantes en la comunidad de Chilapa de Álvarez, en Guerrero, permanecen desplazados y refugiados en la localidad de Alcozacán. Acudieron el lunes al Palacio de Gobierno Estatal para exigir la intervención inmediata de autoridades y el rescate de sus familiares. ¿Qué es lo que está pasando? Bueno, pues resulta ser que aquí en esta zona de Guerrero han llegado los ardillos. Este grupo criminal ha sitiado a la población. Muchos han tenido que huir corriendo literalmente a las montañas. Siga usted la cuenta de Oscar Valderas, que ha seguido muy de cerca esto que sucede allá en Guerrero. Y bueno, pues están exigiendo lo básico, seguridad. Escuche.
7: Comer, porque no alcanza la tortilla para todas las personas.

0: el gobierno federal. ¡Son 4 días! ¡Llevan 4 días! ¡4 días llevan ahí! ¡Yo no puedo salir! ¡Es mi madre! ¡Son mis hermanas! ¡Es mi esposo! ¡Es mi familia! ¡Es mi gente! ¡Es mi pueblo! ¡Pedimos justicia!
1: Son los desplazados en Guerrero. 4 días, hoy se cumplirían 5, en algunos casos 6, en donde han tenido que, literal, refugiarse en la montaña, comiendo lo que apenas alcanzan. Como dice ahí la señora, pues no alcanzan esas tortillas que se llevaron al final, sobreviviendo como puedan. ¿Qué cosa? Ayer en este país mataron a 44 personas. Y le cuento que la selección mexicana presenta un tercer uniforme para la Copa del Mundo. Es la playerita negra. Tiene ahí unos bordados verdes, está bonita, está chida. Hace rato le decía, se lo digo otra vez, a mí se me hace que en una de esas vamos a tener más uniformes que partidos. Ojalá si lleguemos al quinto, pero pues ya tenemos 3, ¿no? Este es el tercer uniforme que se presenta y está muy padre, está muy bonito, eso que ni qué. Es de Adidas con la selección. 7:23.
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1: Pero con el corazón en la mano, neta, neta, neta de corazón, le agradezco en el alma la oportunidad, el motivo de vida de poder acompañarle, porque esa es nuestra misión, entretenerle, informarle, acompañarle, estar con usted, y es un gran privilegio. Esperemos estar a la altura de sus expectativas. Gracias por la oportunidad. 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Soy Luis Cárdenas. Regreso con más y está escuchando, si me escucha a través de la radio, una app de radio o en la tele, a Steve Winwood. Hoy cumple 78 años, el guitarrista y vocalista de este grupo. Traffic. Regreso.

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1: 7:28 a.m. Ya regresamos. Estamos aquí en MBS Noticias. Ay, qué cosa con el asunto de la educación en nuestro país. Que si las vacaciones, 5 semanas más. Dijo ayer Mario Delgado, entre otras cosas, pues que la verdad, el último mes ya ni siquiera se estudia tanto. Señaló también el tema de las empresas, que las empresas deben de tener pues una obligación un tanto más moral para poderle dar espacio a las familias. Recordemos lo que dijo ayer el secretario de Educación, Mario Delgado, al respecto.
2: Y debemos ser honestos. Tras la entrega de calificaciones, hay una inercia en las escuelas, en todo el sistema educativo. Después del 15 de junio, se cae en un periodo que en realidad se aprovecha para la descarga administrativa hasta mediados de julio. Se mantienen las aulas abiertas realmente sin un propósito pedagógico, solo por cumplir un conteo. Se desvirtúa la dignidad docente y se convierte la escuela en una estancia forzada. Ese tiempo muerto a veces es burocracia que roba espacio a la convivencia familiar y a la salud mental de nuestra niñez. Al cerrar la escuela, la carga del cuidado recae mayoritariamente en las mujeres. El sistema económico actual es insensible. Obliga a las familias a buscar dónde dejar a sus hijos para poder trabajar. Es injusto que las empresas pretendan que el aula resuelva su falta de flexibilidad laboral. La escuela es un territorio de aprendizaje, no un lugar de resguardo de niñas y niñas por conveniencia del mercado.
1: Bueno, aparte de lo dicho ayer por Mario Delgado, al final hay que decirlo, ya quedó tal cual como estaba, el calendario escolar queda exactamente igual, fueron días de mucho ajetreo para pues quedar en donde empezamos. Más allá de que si los secretarios de educación de los estados tuvieron la culpa, que si fue una especie hasta de celada que le hicieron a Mario Delgado, pues platiquemos un poco de cómo está la neta la educación en el país, hacia dónde vamos y sobre todo en materia pues, económica, en la era de la inteligencia artificial, en la era de los puestos que van a ser pues suplantados por máquinas y después, no sabemos cuándo, se crearán nuevos puestos, de las necesidades que se tienen hoy para poder sobresalir y para poder en algunos casos sobrevivir. Qué mejor que Jorge Andrés Castañeda para platicar del tema. ¿Cómo estás, Jorge? Qué gusto me da verte. Siempre.
3: No, el gusto es todo mío, Luis. Muy bien. ¿Y tú?
1: Pues bien, de vacaciones, ¿no? Pero aquí yo, dándole.
3: No, pero yo sí me quedé pensando mucho después del mensaje del H.
1: Secretario.
3: Secretario. Que la verdad esto es culpa del sistema económico.
1: Sí, la verdad.
3: Y del neoliberalismo. Él dijo y de eso. Las empresas que no tienen una visión para cuándo cuidar a los niños.
1: Tienes razón.
3: La verdad, las empresas son las culpables de esto. Y yo como papá también, de estar muy molesto con esta decisión, luego vi varios ahí en redes sociales que nos decían que la verdad es que nosotros no queremos estar con nuestros hijos.
1: Sí, son unos malos padres.
3: Malos padres.
1: Sí.
3: No, bueno, a ver, este espectáculo fue vergonzoso, como se les quiera ver, y que después traten de venderlo como un logro regresar a donde estábamos.
1: Que sí escuchan.
3: Que fue de justicia social, ajá, ¿no? Cuando la realidad es que la educación en este país está en ruinas. Esa es la realidad.
1: Sí.
3: Lo queremos entender, no lo queremos entender, ese es nuestro asunto, ¿no? Pueden seguir dando conferencias, pero la realidad es que estamos en una... Si nunca ha habido una situación óptima, por llamarlo así, estamos en una situación, la verdad, que debería de estarnos preocupando a todos como mexicanos. Y lo que va a pasar aquí, como bien lo dices, es... se van a ensanchar las brechas de desigualdad.
1: Exacto.
3: Los que tienen el privilegio de poder ir a escuelas privadas buenas, los que tienen el privilegio de tener papás que los ayuden en la escuela, los que todos esos les va a ir mejor, pero los millones y millones de niños que están en las escuelas que están absolutamente abandonadas en México, y peor aún, los que se están saliendo, y ahorita platicamos de eso, van a enfrentar un mundo muy complicado.
1: Fíjate lo que dices, en la brecha que estamos viviendo, quienes van a estar en escuelas privadas buenas, porque además también empezaron a surgir muchas escuelas privadas, bastante patito, al final de cuentas, pero un poquito mejor que la opción pública. Pero sí, la brecha es brutal. Si estás con una buena educación, vas a tener muchísimas más posibilidades, pero ¿cómo que los que se están saliendo?
3: A ver, déjame primero darte unos datos de dónde está el sistema educativo hoy, ¿no? Habla el secretario de días de clase, pero como esto se tiene que medir a 700 es por hora. hace la comparativa con Francia, uh-huh, y con Bélgica, donde los niños están en la escuela hasta las 5 de la tarde.
1: Sí.
3: ¿Ok?
1: Sí.
3: Aquí teníamos algunos programas de escuelas de tiempo completo.
1: Desaparecieron.
3: Desaparecieron porque era muy neoliberal eso. Uh-huh. México tiene ahorita 760 horas obligatorias de instrucción. Y el promedio de la OCDE, ya no se hable de los que uh-huh mejor les va, está en 804.
1: Pues.
3: En la prueba PISA de 2022, solo 34% de los estudiantes mexicanos tiene el nivel básico en matemáticas, cuando en la OCDE está en el 70%.
1: Ouch.
3: Dos de cada tres estudiantes mexicanos de 15 años no saben el nivel básico de matemáticas.
1: Básico es suma, resta, multiplica, divide.
3: Sí.
1: Y estamos hablando de chavos de 15 años.
3: 15 años.
1: Que no te sabes las tablas, lo cual es cierto.
3: Por supuesto.
1: Platica con muchos chavos de 15 años, no se saben las tablas.
3: En lectura, solo 53% de los estudiantes de 15 años alcanzaron el nivel básico.
1: Chale.
3: En el resto del mundo, de los países de la OCDE, uh-huh, es por lo menos tres cuartas partes,
1: ¿no? ¿Qué es comprensión de un texto?
3: Es poder leer un texto y decir qué dice.
1: Uh-huh.
3: Digo, tus columnas no se entienden luego muy
1: no,
3: bien.
1: No, no se entiende nada. No, tus columnas. Por eso no las lee nadie, te digo. Pero bueno, yo estoy
3: Hernán
1: en esa marca.
3: Para venir a tu programa, sí, insultarte, pero después.
1: Bueno, pero independientemente de que yo estoy ahí en esa.
3: Solo 49% de los estudiantes alcanzó un nivel básico.
1: Ajá.
3: Y el promedio de la OCDE es 76%. La última vez que se hizo una evaluación de aprendizajes en México, 2018, uh-huh, en el ocaso de la pesadilla neoliberal, uh-huh, porque desde entonces ya no medimos nada, porque no. Encontró que el 49% de los alumnos de sexto de primaria tenía un dominio insuficiente de lenguaje y comunicación, y 60% en matemáticas. Pero ahí viene lo más grave. Después de haber tenido un sistema que históricamente se expandía y crecía, y que por lo menos aumentaba la cobertura, incluso luego vino el tema de la ley que... Uh-huh. Que hizo la preparatoria obligatoria, entre 2016 y 2025, el sistema educativo perdió 2.2 millones de alumnos.
1: ¿Por qué?
3: La SEP reportó, ajá, una reducción de 550 mil alumnos entre 2024 y 2025. Los niños se están saliendo de la escuela en niveles básicos.
1: ¿Y qué hacen?
3: Pues desde los problemas económicos a trabajar. Hay un misterio, hay varios investigadores que están
1: analizando la situación.
3: No está muy claro qué está pasando, pero
1: 2 millones de niños que se salieron de la escuela es un friego de niños.
3: Porque
1: en
3: es un
1: la
3: tema
1: primaria.
3: Demográfico, porque es lo que uh-huh ya una vez dijo María, es que es un tema demográfico que hay menos niños en México. Sí, no tantos.
1: Uh-huh.
3: Le haría bien tomar algunas de esas clasecitas.
1: Sí, claro, ¿no? Y además en el marco de la pandemia, ¿no? O sea, fue raro.
3: Y ya
1: salieron
3: no es,
1: y ya no regresaron.
3: Ya no regresaron.
1: Ese es el tema, porque
3: o muchos
1: se
3: ya no entraron.
1: Uh-huh.
3: ¿Qué cosa? En comunidades más de alta marginalidad, etcétera. Entonces, hoy tenemos un sistema que lo que enseña, uh-huh, lo enseña muy mal.
1: Sí.
3: ¿No? Ya vimos los resultados. Lo que hay, uh-huh, que es poquito. En menos horas que otros sistemas.
1: Con 50 más días, horas nos faltan prácticamente.
3: Con más días de paros, porque esto no está... Estas son las horas obligatorias, pero la mayoría de las comunidades más marginadas, uh-huh, son víctimas de ciertas facciones del sindicato que son particularmente, uh-huh, proclives a los paros. Aquí tenemos, desafortunadamente, los conocemos bien.
1: Ayer la gente se reunió con la presidenta.
3: Sí, sí.
1: A ese tamaño lograron llegar porque tienes el mundial ahí a un lado y está la amenaza del boicot al mundial, pero bueno.
3: Entonces aprenden, tienen menos horas,
1: uh-huh,
3: menos, en peores condiciones. Ahorita ni siquiera hablamos de la infraestructura educativa.
1: Sí.
3: Con peores resultados. Y cada vez van menos niños a la escuela. Y hoy estamos entrando, bueno, ya no estamos entrando, ya llevamos décadas en el mundo,
1: uh-huh,
3: en el que la educación es clave para lo que vas a hacer. La buena educación, no la educación al aventón.
1: Es que ahí está la clave de un friego de cosas, porque te dicen, pues para casi de todas maneras la inteligencia artificial lo va a hacer, pues tú tienes que saber cómo manejar a la inteligencia artificial. Eso te implica tener un pensamiento crítico, análisis, profundidad, para qué quieres los datos. Exacto.
3: No saben leer. ¿Cómo van a usar la inteligencia artificial si...
1: Sí, si no sabes qué quieres ni siquiera.
3: No, y si la inteligencia artificial, la mayoría que son procesadores de lenguaje gigante o grande, te avientan texto. Si tú no sabes leer un texto y entender qué dice un texto de una cuartilla, no sirve de mucho la inteligencia artificial. Entonces, con este discurso que viene desde la ANEM y Marx Arriaga y todos, en que no, el sistema educativo mexicano ahora no es para el modelo neoliberal y no vamos a crear obreros ni cuadros porque lo que nosotros queremos, en el fondo no nos están enseñando nada a los pobres niños. Ya vimos en su momento lo que había en los libros de texto, luego se pelearon entre ellos, ¿no? Porque para los más rojos...
1: Sí, Max Arriaga no quería modificar ni una coma.
3: Mario Delgado es un neoliberal para ellos.
1: Sí, claro.
3: Pero ahora Mario Delgado sale con esto de que pues es culpa de...
1: Bueno, igual alguien tenían que culpar al final de cuentas después de todo este desastre de jueves, viernes, sábado, domingo y lunes, ¿no?
3: Y que luego el secretario se lo cuelgue como una medalla.
1: Pues, escucharon, mira, lo bueno es que al menos regresaron al calendario, eran capaces de dejarlo.
3: Ah, sí, porque ellos no rectifican.
1: Sí, claro, eran capaces de dejarlo. Y ahí sí, pues a ver cómo les iba a todos los padres de familia que no sabían qué iban a hacer a partir del siguiente mes. 5 semanas más de vacaciones, 3 meses en total. Eran capaces de dejarlo, o sea, lo sabemos.
3: Ah, no, capaz, más que capaz.
1: Sin bronca.
3: Sin bronca.
1: O sea, yo sí se los reconozco. Qué bueno que lo quitaron. Qué bueno que se echaron para atrás y que vieron el desastre. Ese punto creo que sí duele, ¿no? A muchos padres de familia. Yo no soy padre de familia, no tengo hijos. Tú eres una persona hecha y derecha, con una familia, por eso no ves TikTok. Pero el tema de que te digan, ¿es tu culpa? ¿Tú no quieres ver a tus hijos? ¿Es una guardería?
3: No, que te lo diga el secretario. Ouch. Y luego hay todos sus trolls en redes que dicen, no, es que ustedes no quieren ver a sus hijos.
1: Sí te echaron varios trolls, ¿no? Ayer.
3: No, yo no dije nada, nomás. No, a mí no me dijeron en redes, pero vi los comentarios en general a los...
1: A los trolls.
3: No, es un problema gigantesco esto de haberle sumado 5 semanas de vacaciones. ¿Qué haces con los niños 5 semanas?
1: Y trabajan. O sea, los papás trabajan.
3: Los papás
1: y
3: mamá trabajan. Sí.
1: O sea, si quisieras, pues podrías ver más a tus hijos. No es que no los veas porque no quieras.
3: Bueno, y la verdad es que es gente que no tiene hijos la que dice esto. Tienes que entretener a un niño, no es verlo.
1: Ah, sí, claro. Sí, no es nomás estar ahí y ya.
3: Está bonito, no. Tienes que entretenerlo, llevarlo, ponerlo, jugar. Es muy complicado. Nosotros. Y hubiera sido, como bien, una carga terrible, sobre todo para las amas de casa y, bueno, para las mamás trabajadoras, que ya de por sí se las ven complicadas. Y ahora con esto, pues, una locura.
1: La economía alrededor. O sea, imagínate, nos decían aquí
3: no
1: personas.
3: A trabajar.
1: Los del Didi, los del Uber. O sea, nosotros trabajamos con las escuelas de plato, o sea, tengo unas mamás que yo con ellos los llevo a los hijos, etcétera. Pues eso, cuando hay vacaciones se nos caen. Nos escribió alguien de las tienditas. Refrescos, papitas, bueno, que ya no se puede, ¿no? Que la comida chatarra, bueno, lo que quieras, ensaladas, lo que sea que vendan, pues que ya no lo iban a poder vender. Toda la economía que hay de las papelerías que están alrededor.
3: Sí, todo lo que pasa ahí.
1: Pues, la neta sí era un
3: gigantesco.
1: Más interesante, ¿no?
3: No, y lo que iba a pasar con la cantidad de gente que no iba a poder acudir un día u otro a trabajar porque el niño se cayó, porque ahí, ¿no?
1: Pues te quitan el día.
3: Te quitan el día. Bueno, por eso empieza a tener efectos multiplicadores sobre el resto de la economía. Lo único para lo que va a ser bueno es para el tráfico en la Ciudad de México, pero bueno, ese es un precio que pagamos todos.
1: Sí, y al final podrían hacer cosas para la Ciudad de México y para Monterrey, Guadalajara.
3: Sí.
1: O sea, no tiene que irse todo el país. Déjame cerrar con esto, Jorge. El punto, más allá de tu neoliberalismo extremo, no hay un punto en torno a empresas que no son más flexibles para los papás.
3: Pues es muy complicado, te lo digo ahí, ahora sí a nivel personal. Es muy complicado, o sea, las labores del hogar y del trabajo, pues muchas veces, y sobre todo para mamás trabajadoras, es muy complicado cumplir con ambas. O sea, pero las empresas no pueden parar, ¿no? Hay que hacer cosas, hay que entregar cosas. Hay eventos, ¿no? Sí. Depende del tipo de trabajo que haga cada quien. No pueden parar. Está muy bien todo lo que ha venido sucediendo, de salas de lactancia, ciertas guarderías, pero obviamente eso no está disponible para la gran mayoría de las mujeres mexicanas. ¿No? La verdad es que sí, y lo hemos visto en todo el mundo. No de ahorita, estoy 80 años atrás, o sea, también parece que levantaron, les haría bien de nuevo levantaron el libro de historia. que es la entrada masiva de las mujeres a la fuerza laboral, que pasó primero en Europa Occidental, en su tiempo que en Estados Unidos. México, de hecho, va tarde. Tenemos una tasa de participación en la economía, que es una manera quizá injusta de medirlo, pero bueno, es la estadística con la que se cuenta. Claro. La tasa de participación femenina es bajísima en México, porque no existe este sistema de cuidados, porque no existen más que las redes de solidaridad familiar. Había estancias infantiles, también las cerraron.
1: Y eso sí pasa en Bélgica, en Francia, en Europa, en los países de la OCDE, a los cuales aún pertenecemos.
3: Menos en Estados Unidos, hay guarderías del Estado que cuidan, a los niños más chicos y que ayudan a que durante el día pues, los niños estén cuidados.
1: ¿Por qué ese punto llamó la atención en el debate al cual convoca la misma Secretaría de Educación Pública? Somos centros de enseñanza, no guarderías.
3: Pues había unas guarderías, las estancias infantiles, Luis. Las cerraron.
1: Pero en Bélgica, al final de cuentas, también son guarderías de alguna manera, si le quieres poner el mote de guarderías. O sea, tienen 12, 13 años los chavos, o 15 incluso, y siguen teniendo clases hasta las 5 o 6 de la tarde.
3: Ah, por supuesto.
1: Y están aprendiendo otras cosas: karate, macramé.
3: No, no, también.
1: Historia, video, mete todo. O sea, se vale.
3: O sea, en el sistema francés, que es el que estoy más familiarizado, los niños salen a las 5 de la tarde.
1: Sí.
3: Les dan de comer en la escuela, lo cual es muy importante.
1: Aprenden a comer.
3: Muy importante en el tema de las escuelas de tiempo completo, porque uno pues, puede entrar a la parte alimentaria, nutricional, etcétera, y se quedan en la tarde. En México no se podía, eso es verdad, antes porque se usaban las escuelas con turno vespertino y matutino. Ya no hay necesidad, o sea, si hay un tema demográfico, ya no hay tantos niños en México como había, pero de todos modos, podríamos tener, había escuelas de tiempo completo, las quitaron.
1: Las quitaron ellos. Nos piden aquí en el WhatsApp para la otra, ya veremos si la otra, dependiendo cómo se vaya poniendo la situación económica, geopolítica, etcétera, pero que luego hablemos de ese cambio demográfico, de por qué hay menos niños en México.
3: Bueno, en todo el mundo, es algo que está pasando en todo el mundo, es algo complejo.
1: Gracias, Jorge, te seguimos en tu red.
3: Ahí estamos en X, Jorge Acast, y en El Economista todos los jueves.
1: Te leemos.
3: Y acá los martes contigo.
1: Siempre un gusto, gracias. Es Jorge Andrés Castañeda, 7:45, regresamos con la politiquería.
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0: las 7:49. Sí, ahora la politiquería es un poquito más tarde. Vámonos con la politiquería.
1: Su gobierno no ve riesgo de que Estados Unidos pueda venir y extraerlo como lo hizo en su momento con el Mayo Zambada.
2: No, no creemos que eso vaya a ocurrir. No debe ocurrir.
3: Morena es un partido asociado con el crimen organizado.
4: Mujeres y hombres panistas irán a La Haya a hacer una denuncia, no solamente respecto a esta imputación de asociación con el crimen organizado, sino literalmente por lo que uno acude ante la Corte Penal Internacional, que son delitos literalmente de lesa humanidad.
5: Y si tengo visa, he estado asistiendo a varios actos en Estados Unidos, hemos ido a la Organización Nacional de la ONU a estar hablando de la Agenda 2030.
6: Y en tomar a México en sus manos por asalto, no por invitación, van a haber fuerzas políticas más abiertas que otras siempre. El poder no los va a invitar a nada, al poder hay que retarle desde las fuerzas de las ideas y desde la fuerza de la organización. Y con esa combinación de factores les prometo que son invencibles.
0: Gracias por los mensajes. Oiga, me escribe aquí una persona en el 5640-05-125. Gracias por la aportación. Me dicen, yo soy mexico-chilena. Allá en Chile, los niños y adolescentes salen hasta las 5. En la tarde hay talleres de todo, deporte, cine, cultura, debate. Inclusive en Chile tenemos un tema que es la siesta. Enseñamos a hacer 30 minutos de siesta y es muy bueno, se va guardando en la vida. No sé por qué en este bellísimo país descuidan tanto el futuro de la niñez y la adolescencia. Un abrazo a Gloss, gracias por ese mensaje. Ella es México-chilena, nos está escuchando, le mandamos un abrazo, gracias. Oiga, vámonos con otros temas, me dice aquí una persona. Y claro, ya nadie habla de Rocha Moya, ¿cómo no? Ahorita vamos a platicar, y vamos a platicar harto de Rocha Moya. En un momento vamos a tener una mesa en donde vamos a escuchar, no la mesa de debate de todos los martes. Usted lo pidió, y ahora le cambiamos un poquito. Y vamos a tener a dos diputados migrantes por este tema del cierre de los consulados allá en Estados Unidos, la amenaza que ha dado pues Estados Unidos, el Departamento de Estado, porque dicen que se utilizaron consulados para apoyar a Morena durante el gobierno de López Obrador. Se va a poner bien interesante el debate y las posturas, y por supuesto usted tiene la mejor opinión. Y todo esto tiene que ver con Rocha Moya y tiene que ver con que si van a venir más narcopolíticos y que los expedientes y tú las traes. El LA Times ha publicado el día de ayer que, de acuerdo a información no oficial, claramente, pues es información de trascendido, eso se llama investigación periodística, y también es información, no es propaganda. El LA Times ha publicado que Iván Archibaldo estaría buscando a agentes estadounidenses para hacer un acuerdo con ellos y poder entregarse a cambio, por supuesto, de muchísima información y de un éxito para la administración Trump. Vamos a ver si se va confirmando. Es un adelanto que va dando el LA Times, de acuerdo a sus fuentes. Pero hay otro tema que también ha llamado la atención, y es el asunto del almirante Farías, del vicealmirante Farías. Son los hermanos Farías, usted lo recuerda muy bien. Manuel está detenido en el altiplano, Fernando está detenido en la Argentina, y ayer Fernando Farías termina por ser ya un preso del sistema político argentino, o del sistema, perdón, de reclusión argentino, mientras que Manuel Farías le manda una carta a la presidenta de la República en donde le dice, pues de alguna u otra manera, así como se piden pruebas para el caso de Rocha Moya, pues se deberían de pedir pruebas también en mi caso, porque yo estoy detenido sin ninguna prueba. Hoy también, se publica en la primera plana del diario Reforma cómo habría, de acuerdo a la investigación de la Fiscalía General de la República, la imputación hacia la Secretaría de Marina, sabiendo de todos estos temas del huachicol y cómo se movía el huachicol. Le aprecio mucho a Pigmenio Mendieta, es el abogado de los hermanos Farías, que me tome la comunicación en esta mañana. ¿Cómo está, abogado? Muy buen día.
7: Luis Cárdenas, qué gusto saludarte a ti y a todo el auditorio. A tus órdenes.
0: Primero, rápidamente, Fernando Farías, su cliente en Argentina, ayer entra ya al sistema penitenciario, es un preso, es un reo en Argentina, enfrenta delitos allá, y también lo quiere México, y se habla con mucha fuerza, abogado, y se lo tengo que preguntar, de la posibilidad de que sea extraditado, sí, pero no a México, sino a Estados Unidos. ¿Cómo están las cosas con Fernando?
7: Bien, lo primero que te confirmo es que efectivamente el día viernes fue trasladado ya de la comisaría en la que se encontraba a disposición y fue cambiado al sistema penitenciario federal, efectivamente. en la comunidad de Ezeiza. Él permanecerá en un pabellón exclusivo para militares y para policías en este centro penitenciario. Yo he tenido ya la oportunidad de hablar con él, está bien físicamente y está en buenas condiciones de salud. Es el primer punto. Segundo, respecto a la carta que mencionas, es la quinta carta que ha dirigido el vicealmirante Manuel Roberto Farías Laguna a la presidenta de la República. La petición ahora prácticamente ruego, Luis, que dirige, es que se le pueda cumplir lo que se convertiría en un derecho y que establece la Constitución. Es decir, hoy hay que dirigir cartas a la presidenta de la República para que se puedan materializar los derechos que están en la Constitución. Que la Fiscalía le entregue las carpetas completas, que se le pida a la Marina que entregue la información administrativa que existe de los supuestos cambios que él ordenó. Si es que él supuestamente dicen que creó una red que benefició personas y que las adscribió a distintas aduanas, pues administrativamente eso dejó un rastro. Pues entonces necesitamos esa información. Porque la Marina ha venido negando sistemáticamente, diciendo que si entrega esa información se pone en riesgo la seguridad nacional. Por tanto, entonces, se le ruega a la presidenta de la República sea el conducto para que esa información se entregue y que se pueda defender. Y la tercera petición, que se le respete el debido proceso, pues a partir de que se le dictó su auto de vinculación, pues estos datos de supuestamente a quién benefició, dónde les adscribió y para hacer qué tarea no existen. Y cuando se solicitan por parte de esta defensa, pues se niegan, argumentando seguridad nacional, y en algunos casos incluso se reserva por los siguientes 5 años, Luis.
0: Dice la Fiscalía General de la República, o al menos es uno de los argumentos que está buscando en la acusación, que sus clientes fueron protegidos por la Marina. Sus clientes eran sobrinos, son sobrinos, pues del ex secretario de la Marina, Rafael Ojeda, durante la administración de López Obrador. ¿Qué decir frente a esta imputación, este señalamiento de la Fiscalía, que hoy se publica en varios periódicos, abogado, particularmente en la primera del Reforma?
7: Pues me parece que hay una imprecisión por parte de la Fiscalía General de la República, porque se habla de que después de que se presenta el contralmirante Rubén Guerrero a denunciar los hechos, se le priva de la vida. Solamente hay que revisar las fechas, Luis. El contralmirante se presenta en el mes de octubre con el actual secretario, Raimundo Morales. A él le ponen conocimiento los hechos que denuncia, dando detalles. En el mes de noviembre lo privan de la vida, pero justo cuando se, después de estar con el almirante Raimundo Morales, le informa a dónde va a estar de vacaciones, en qué fechas y en qué lugares. Pues en esas fechas y en esos lugares es privado de la vida. Eso a mí me parece que hay un gran desprecio por la vida y una falta de cuidado para uno de sus miembros. O si le está poniendo conocimiento de hechos que son de la mayor relevancia, pues lo primero que tendría que hacerlo es protegerlo. Entonces incumple con esa tarea y después se le priva de la vida. Hoy la información que está relacionada con todos esos hechos y con todas las personas que pudieran estar encubiertos, pues sistemáticamente se niega. Pues me parece que lejos de que se encubra a los hermanos Farías, a mí me parece que la nota tendría que ser que a la fecha del día de hoy, en la administración del almirante Raimundo Morales, se sigue encubriendo a otros miembros que participaron en esos hechos y cuyos nombres no quieren que aparezcan.
0: De acuerdo a lo señalado por la Fiscalía, abogado, uno de los motivos, los móviles para matar a Fernando Rubén Guerrero habría sido justamente evitar la denuncia en contra de sus clientes. Esa es la narrativa que se está construyendo en las carpetas de investigación. Hoy sus clientes pues, están detenidos, uno en Almoloya y el otro en la Argentina. ¿Cómo van a responder a esto?
7: Fue Fernando, Luis, es Fernando quien acerca a Rubén Guerrero con el secretario anterior para que le ponga en conocimiento de estos hechos. En la propia carta que dejó escrita y de que después apareció, y que tú escuchaste en el audio que el secretario le pide que se la entregue a él personalmente, él da cuenta de cómo es que tuvo que buscar a Fernando Farías Laguna para poder llegar ante él. Y lo buscaban por su cercanía, porque era el sobrino claramente, y entonces era quien buscaban que lo acercara. Esa función la hizo. De tal manera que lejos de que fueran protegidos o encubiertos, me parece que son los que facilitó, en este caso Fernando, la llegada del denunciante para que pudiera poner en conocimiento los hechos.
0: Déjeme terminar con esta pregunta, abogado. Estoy viendo las imágenes de la reclusión, de la manera como ingresa en el sistema penitenciario federal de Argentina su cliente Fernando Farías. Para Argentina hoy, entiendo, es una persona detenida de alto valor, o un tema por ahí se utilizó tanto en la prensa como entiendo en algunos documentos. Y es impresionante el operativo de seguridad, le ponen un chaleco antibalas, lo van moviendo de un lado a otro. Argentina hoy tiene una situación política muy particular, México tiene una situación política muy particular, y en medio de todo esto está el huachicol fiscal. Están las investigaciones que se están haciendo en Estados Unidos. Usted y yo hemos platicado de cómo hubo una incautación en una oficina en Houston, y después de esta incautación de los documentos que había en esta oficina en Houston, que al parecer se utilizaban para fachada en el lavado y en el marco de la triangulación del huachicol fiscal, termina unos días después por ser detenido su cliente Fernando Farías. Vuelvo a preguntarle, me imagino la respuesta que va a tener, pero tengo que preguntarle a final de cuentas, abogado, ¿están viendo a Fernando Farías en Argentina como un activo político? ¿Esto trasciende de lo jurídico? ¿Va a terminar en México su cliente? ¿O están buscando saltarse el país y llegar directamente a Estados Unidos?
7: La primera parte, yo creo que Argentina se ha tomado con toda seriedad la detención del contralmirante Fernando Farías Laguna. Ha hablado en consecuencia, ha respetado los protocolos, no obstante que la presidenta sugirió que se lo mandaran de inmediato, ha respetado los protocolos, ha iniciado su proceso de extradición, ahora ha tenido el cuidado de que se le traslade a un lugar donde puede tener plena protección de su integridad y de su dignidad, para el efecto de que no tenga ningún incidente que pueda impedir que efectivamente se lleve a cabo la justicia. Y me parece que Argentina está siendo mucho más cuidadoso que México. Me parece que hoy México tiene la oportunidad histórica de mostrarle al mundo de que es un Estado garantista, enviando las pruebas completas que no nos entrega a nosotros, pero que sí tiene que entregar a Argentina dentro de los siguientes 60 días. Uh-huh. A lo mejor y nos sorprenden. Y lo que no quieren entregarnos a nosotros, sí se los envían a ellos. Y de esa manera, pues estaría cumpliéndose con esta obligación que sí tienen para demostrar estos hechos, que es precisamente lo que no quieren entregarnos a nosotros. Sin duda, se convierte en un tema muy relevante, y efectivamente, nosotros hemos solicitado, a través de su abogado en Argentina, que él se pueda quedar allá con un asilo político. Las consideraciones, me parece, que están ahora en la cancha del Estado argentino para el efecto de considerar si efectivamente, por estos elementos que se han planteado, se puede considerar que estaría en riesgo su vida, su integridad personal, y que necesita ser preservada esa integridad, esa seguridad y ese debido proceso, preservándolo allá y no aquí en México, porque aquí, si llega, lo van a matar.
0: Si viene aquí, lo van a matar, dice su abogado, dice Pigmenio Mendieta. ¿Sus clientes tienen procesos abiertos en los Estados Unidos, abogado? ¿Es jurídicamente posible que Fernando Farías, que está en Argentina, un país muy amigo de la administración Trump, sea llevado a Estados Unidos? ¿Es jurídicamente posible
7: no
0: esto?
7: Luis, yo te confirmo, no tiene ninguna investigación abierta en Estados Unidos de Norteamérica, y me parece que si Argentina y Estados Unidos tuvieran colaboración para el efecto de saber si les interesa la persona del almirante, hasta este momento nosotros no hemos sido informados.
0: Estaremos muy atentos. Epigmenio Mendieta es el abogado de los hermanos Farías. Gracias, abogado. Muy buenos días.
7: Un abrazo para ti, Luis, y gracias por tu interés.
0: Al contrario, va de vuelta el abrazo. Gracias. Muy interesante este caso. Échele ahí un ojo también hoy esta investigación que se publica en Reforma. Este documento es una carpeta de investigación en donde, bueno, pues se señala a los Farías en particular en el marco del asesinato de este otro marino de Rubén, que habría sido pues muerto para que no denunciara a los mismos Farías, en una trama que se va poniendo más turbia cada vez y que tiene que ver con el tráfico de combustible de México, de Estados Unidos hacia México, con el famoso huachicol fiscal, en donde en vez de meterte gasolina, pues se metían gasolina, pero decían que eran aditivos y con eso ya no pagaban impuestos, y bueno, metían una cantidad brutal de dinero, se habla de hasta 600 mil millones de pesos que pudieron haber desaparecido, que pudieron haberse robado por medio del huachicol fiscal. Ya platicaremos sobre este tema. 8:05. Vámonos a una breve pausa. Regresamos con más aquí en MBS.
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2: 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Primeras planas. El Universal.
3: La SEP mete reversa. El ciclo escolar se termina el 15 de julio. La dependencia dio marcha atrás al acuerdo para adelantar al 5 de junio el fin del año lectivo 2025-2026. Tras las críticas y el rechazo que generó la propuesta, decidió mantener vigente el calendario oficial. Informó que los estados podrán aplicar ajustes regionales ante condiciones extraordinarias como altas temperaturas o necesidades logísticas relacionadas con el mundial. Expertos señalan que el tema exhibió contradicciones dentro del gobierno. Fuerzas federales aprietan cerco en torno del señor de los buques, huachicol fiscal. Operativos en Nuevo León permitieron captura de José Antonio Cortés, operador del empresario Roberto Blanco Cantú y presunto líder regional del Cártel del Noreste, allá en túnel en Santa Catarina.
2: Reforma.
3: Metesep reversa, retoman calendario. Ajustes serán por estados. Anuncia Jalisco clases en línea solo en los 4 días que habrá partidos.
2: Excelsior.
3: La SEP revira, fin de clases el 15 de julio. Atienden reclamos. Mario Delgado, titular de la SEP y autoridades educativas estatales, acordaron mantener el calendario original. La presidenta plantea 6 semanas de vacaciones.
2: Animal político.
3: Así quedó el calendario escolar de la SEP. ¿Qué días no hay clases y cuándo acaba el ciclo?
2: La jornada.
3: SEP revierte fin de clases anticipado. Terminan el 15 de julio. Calendario escolar sin cambios. El Consejo Nacional de Autoridades Educativas se reunió durante 6 horas a puerta cerrada.
2: El financiero.
3: Lejano, pacto de paz en Medio Oriente. El alto al fuego está en cuidados intensivos. Irán defiende su propuesta a Estados Unidos. No es desmesurada.
2: El economista.
3: 5 estados del país registraron inflación arriba de 5% durante abril. Quintana Roo, Campeche, Chiapas, Oaxaca y Jalisco, los estados que tuvieron las mayores alzas en precios el mes pasado.

0: 8 de la mañana con 11 minutos. Ya regresamos, estamos aquí en MBS Noticias. Hay un tema muy interesante. De hecho, Roberto Velasco, el canciller, está en estos momentos en la mañanera y es muy factible que se hable en algún momento, si es que hay preguntas de la prensa, sobre esta amenaza del gobierno estadounidense a cerrar consulados, acusando el uso político de los consulados para favorecer a candidatos que fueran favorables, por decirlo de alguna manera, a la Cuarta Transformación. Quisimos presentarle a usted, o queremos presentarle a usted, mejor dicho, esta pieza especial de nuestra jefa de información, Diana Alcaraz. No es nada menor cerrar consulados en los Estados Unidos. Y más allá de politiquería, pues vamos a retomar un poquito cómo ha sido esta relación entre México y Estados Unidos en el marco, pues, de la 4T en Estados Unidos. Es Diana Alcaraz, escuchemos.
1: La relación entre México y Estados Unidos vuelve a tensarse. Y esta vez, el foco está puesto sobre los 53 consulados mexicanos que operan en territorio estadounidense. Algunos de los cuales, de acuerdo con reportes periodísticos, corren el riesgo de ser cerrados. Y es que en un hecho inédito, dichos consulados se encuentran bajo revisión por parte del gobierno del republicano Donald Trump en medio de acusaciones de presunta injerencia política, señalamientos sobre activismo a favor de Morena y un contexto marcado por la violencia del narcotráfico y las investigaciones contra funcionarios y exfuncionarios vinculados al cártel de Sinaloa. Hace algunos días, el Departamento de Estado estadounidense, bajo la administración de Donald Trump y con Marco Rubio como secretario de Estado, anunció una revisión integral de los 53 consulados mexicanos. De acuerdo con el portavoz Dylan Johnson, el departamento revisa constantemente todos los aspectos de las relaciones exteriores estadounidenses para garantizar que estén en consonancia con la agenda política exterior de Estados Unidos primero, del presidente, y que promuevan los intereses estadounidenses. Sin embargo, detrás de la decisión aparecen razones mucho más profundas: presunto activismo político desde instalaciones diplomáticas mexicanas. Y es que desde hace meses, medios conservadores han revivido los amagos del expresidente Andrés Manuel López Obrador contra Trump y su política migratoria, incluso cuando llamó a no votar por los republicanos.
2: Si no cambian su actitud y piensan que van a utilizar a México por sus propósitos propagandísticos, electoreros, politiqueros, nosotros vamos a llamar a que no se vote por ese partido, por intervencionista, inhumano, hipócrita y corrupto. A México se le respeta. No somos un protectorado de Estados Unidos, ni una colonia de Estados Unidos. México es un país libre, independiente, soberano. Nosotros no recibimos órdenes de nadie.
1: Las acusaciones no son nuevas. Desde hace años, sectores conservadores en Estados Unidos, encabezados por Peter Schweizer, quien ha promovido teorías conspirativas sobre la influencia de gobiernos extranjeros, sostienen que los consulados mexicanos han sido utilizados para influir políticamente en comunidades migrantes. Schweizer asegura que la red consular funciona como una infraestructura política encubierta, promoviendo causas vinculadas a Morena, a la Cuarta Transformación y a movimientos anti-Trump. Señalan, además, que han distribuido libros de texto en español en algunas escuelas. Y para aumentar la tensión, hace unos días Alejandro Robles Gómez, secretario de Mexicanas y Mexicanos en el exterior de Morena, apareció en un video grabado dentro del Consulado General de México en Sacramento, California, criticando las políticas antiinmigrantes del republicano.
3: Has cumplido sobradamente las peticiones de la presidenta de atender a nuestro pueblo, a nuestra gente, más en estos momentos de grandes desafíos que están enfrentando aquí por las despiadadas políticas antimigratorias de la administración Trump.
1: Recordemos, aunque el gobierno de la presidenta Claudia Sheinbaum no lo reconozca, la relación con Estados Unidos se ha visto fragmentada por la acusación formal que hizo contra el gobernador morenista de Sinaloa, Rubén Rocha Moya, y 9 funcionarios y exfuncionarios más, a quienes acusa de tener vínculos con el cártel de Sinaloa. Y se suma la muerte de 2 agentes de la DEA durante un accidente carretero en Chihuahua. Las acusaciones contra los consulados mexicanos en Estados Unidos son rechazadas por la presidenta Claudia Sheinbaum, quien insiste en que solo se centran en dar protección a los connacionales.
4: Es completamente falso. Lo que hacen los consulados, que es su papel igual que el consulado de Estados Unidos en México o de otros países, pues siempre protegen a sus ciudadanos.
1: Para la primera emisión de MBS Noticias, Diana Alcaraz.
0: 8:16, se va a poner muy interesante. Hoy quisimos hacer una mesa un tanto distinta, y eso porque usted no lo ha pedido, además. 5640-05-1025, sabe que usted aquí es quien manda, es la brújula de nuestro destino. Ay, que, bueno, gracias, no, es en serio, 5640-05-1025. Hagamos un debate entre diputados migrantes. Ellos son diputados que están aquí en México, pero pues que tienen residencia o inclusive ciudadanía en los Estados Unidos y que representan a los mexicanos.

0: Tiene que ver con esta amenaza de cierre de consulados y una acusación, hay que decirlo, aún no probada, simplemente señalada, en torno a la política que pudo haber hecho la 4T en Estados Unidos a través de estos mismos consulados, este activismo político de la 4T. Roselia, ¿qué dices?
1: Bueno, ¿qué te puedo decir? Que somos una comunidad organizada y yo creo que ese es el planteamiento. Yo no veo ningún tipo de intervención en ese sentido. Y yo creo que, bueno, los consulados están haciendo lo que las y los mexicanos le hemos pedido a nuestra presidenta y a nuestro presidente, expresidente Andrés Manuel López Obrador, y es que proteja a las mexicanas y mexicanos que residimos allá. Entonces, al ser una comunidad organizada, yo no veo por qué nosotros tengamos que ser, de alguna manera... que se piense que nosotros estamos haciendo intervención de aquel lado. Estamos participando políticamente, sí, pero en beneficio de nuestro país.
0: Políticamente, ay, perdón que te interrumpa, Roselia, políticamente a favor de alguno o en contra de algún otro candidato, aspirante, etcétera, en la política estadounidense, que hay que decirlo, es bien distinta a la mexicana. O sea, exacto, cada estado es distinto.
1: Lo que pasa es que las y los mexicanos, o sea, fuimos expulsados por gobiernos neoliberales. Uh-huh. O sea, es un modelo económico que nos llevó de aquel lado y lo que tenemos que hacerle entender, y yo creo que muchos de los americanos lo comprenden perfectamente y respetan, y es por eso que participan también en diversas opiniones, así como los estadounidenses o las personas que somos binacionales, que tenemos doble ciudadanía, podemos participar en uno o en otro. Entonces, cuando nosotros entramos al consulado, pues tenemos una comunidad organizada. Por supuesto que vamos a opinar, pero ¿con respecto a qué? Con respecto a lo que sucede en México. Claro, residimos en el exterior, pero el interés es genuino, es honesto. Nosotros cruzamos fronteras efectivamente, pero no dejamos de lado nuestro país.
0: ¿Qué ves tú, Raúl Torres, diputado de Migrante del PAN?
2: Yo creo que este es el resultado de no entender el mundo, de no entender la relación con los Estados Unidos, que es nuestro socio principal comercial, y donde vive hoy la población más grande de mexicanos, obviamente fuera del territorio, que equivale a más de 30 millones de mexicanas y de mexicanos. Uh-huh. Si el gobierno, lo hemos dicho, hiciera su ideología a un lado, y se hubiera puesto a trabajar desde el día uno de esta administración por una nueva relación con los Estados Unidos. ¿Por qué voy a decirlo muy claro? Porque metieron la política y afectaron al servicio exterior mexicano, a quien respeto profundamente. Y vamos a decirlo como es. Desde que llegó López Obrador de la Cuarta Transformación, hubo un maltrato a los profesionales de la diplomacia mexicana. Muchos de ellos han tenido que incluso renunciar con cargos de ministros o con cargos de embajadores. ¿Por qué? Pues porque no hay ni siquiera los recursos. No es posible que no tengan un tabulador desde 2002. Prácticamente hace 20 años sigan ganando lo mismo. Y lo peor de todo, no nada más es esto, y qué bueno que nos acompañe la diputada Morena, porque hay que señalarle que desde que llegó en 2018, fíjate, cuando estábamos mal, decían, había más de 10.900 millones de pesos en el presupuesto de la Secretaría de Relaciones Exteriores. Para este año que terminó, cierre 9.294. Es decir, desde que llegó la Cuarta Transformación, ha bajado un promedio de 10% anual el apoyo a la Cancillería. Entonces, ¿cómo vas a tú apoyar a la comunidad mexicana residente en el exterior si sabías que se venía una bomba de tiempo en 2025 y en 2026 y tienes una reducción del 9.9%? Es decir, ¿con qué cara vas a decir que apoyas a la comunidad mexicana, pero al mismo tiempo le quita recursos?
0: ¿Le han quitado recursos a los consulados? ¿Qué responder sobre esto, Rosalía?
1: Bueno, Roselia Suárez. Bueno, pues responderle al compañero legislador que es de la Ciudad de México, y pues por supuesto no tiene la participación en este caso para estar en el presupuesto federal. Déjame decirte que me ha tocado la fortuna de tener el acercamiento en la Secretaría de Relaciones Exteriores y hablar efectivamente con el TUAF y dar argumentos de que necesitamos aumentar, por supuesto, el presupuesto respecto a protección. Sin embargo, nuestra presidenta siempre defiende a los migrantes. Y es por eso que también dedicó lo que es la lotería de M Migrante para poder destinar esos recursos a nuestros connacionales. Entonces, yo creo que no podemos estar haciendo politiquería. Una cosa es venir aquí a medios de comunicación a hablar sobre que la Cuarta Transformación no está haciendo nada, porque está haciendo. La diferencia es, se percibe. Las y los consulados son de puertas abiertas. Y efectivamente estamos apoyando a los connacionales, cosa que no se hizo en el periodo de Calderón.
0: ¿Qué es la lotería de M Migrante que dijiste?
1: Bueno, esa lotería fue algo que organizó la presidenta, es un recurso que se destinó específicamente para las y los migrantes. Es decir,

0: todos los recursos que se requieren para medidas de protección que nos pudiesen haber faltado, porque no hay presupuesto que nos vaya a alcanzar para la medida que se está tomando desde Estados Unidos hacia nuestros connacionales, que es una cuestión totalmente deshumana. Y yo creo que invito de esa manera a, aquí al compañero diputado de la Ciudad de México que reflexione sobre esa parte, porque no se trata de golpetear lo que la Cuarta Transformación está haciendo ante un gobierno que solo pide intervención.
1: Gracias. Raúl Torres, del PAN.
2: Como me gusta hablar con números, Luis, y si bien soy diputado por la Ciudad de México, pero soy el único diputado que sí se vota en el extranjero. Yo no soy plurinominal, lo que tanto se queja Morena. Te voy a decir el presupuesto, ojalá y lo pueda notar nuestra compañera diputada federal. El 2024 fueron 9,994.5 millones de pesos. Para el PES 2025 son 9,294.5, es decir, menos 700.3 millones de pesos, equivalente al menos 10.3%. Yo creo que el nada más levantar manos afecta cuando uno no llega al Congreso. Lo hemos dicho, no puede ser que lleguen diputados federales y diputadas que no leen y que solamente levantan la mano. Hay que decirlo muy claro, esto es un tema de presupuesto, sí. Los consulados no tienen recursos, no los tienen. Y también se ha designado amigos o familiares, ¿no? De la ex primera dama, ¿no? De Beatriz Müller, ¿no? Donde sabemos que no eran precisamente los más calificados y que se tuvieron que frenar. Claro, no señalo que todos los políticos sean malos. Hay consulados donde yo lo he reconocido y lo he señalado también, cuando hay designaciones que son políticas y no profesionales de carrera del servicio diplomático. Sin embargo, la gran mayoría hoy son señalados así. Entonces, ¿qué pasa? Que llegan funcionarios de segundo o tercer nivel de los partidos a querer hacer política, no nada más buscando el voto que cada quien se vale hacerlo en los Estados Unidos hacia México. El problema es cuando te metes con grupos que desestabilizan, no solamente hablo de un partido o del otro, generas un sentimiento donde hoy creen que los mexicanos somos anti Estados Unidos, y claro que no, hoy somos pro los dos naciones, somos binacionales. Entonces, en esa lógica, yo creo que ha sido uno de los grandes errores. Pero otro dato que también hay que darle a la compañera diputada es la tristeza que pasa en el Instituto de las Mexicanas y Mexicanos en el exterior. Fíjate, en 2018 había 112.4 millones de pesos, 2026 97.8 millones de pesos, también con una reducción respecto al año pasado. Es decir, ¿dónde estás hablando de tú a tu comunidad mexicana, a tu diáspora? Ese leverage, esa oportunidad que tienes de negociar, pues no lo estás volteando a ver.
3: Gracias, es Raúl Torres de El PAN. Roselia Suárez, te quiero preguntar este punto en particular, el antiamericanismo o el antiestadounidense. Teníamos en la pieza de Diana Alcaraz hace un momento este audio, fue en 2023, cuando López Obrador pues dijo, vamos a presionar para que no se vote por republicanos frente pues a algunas amenazas que se estaban dando. Ustedes han sido muy activos en los Estados Unidos. Sí, va López Obrador, las porras, en Nueva York, etcétera. Hay una comunidad integrada, movida, viva en Estados Unidos, que hoy acusa el gobierno estadounidense de Donald Trump pudo haberse utilizado para incidir en la política estadounidense. ¿Qué decir frente a esa acusación que tú lo sabes muy bien, Roselia? Pues no es nada menor, y más para cómo se mueve el tío Sam. ¿Qué decir?
0: Bueno, decir que nosotros efectivamente somos una comunidad organizada, pero participamos en cuestiones cívicas respecto a México como nos corresponde. Y si tenemos la posibilidad de participar como residentes o como ciudadanos en temas políticos de aquel lado, bueno, pues estamos en todo nuestro derecho. O sea, al ser nosotros binacionales, tenemos la posibilidad de hacerlo. Yo creo que no podemos permitir de alguna manera que se acuse al gobierno de México, pues porque nosotros nos estamos organizando, porque estamos activamente participando de una manera cívica. Es decir, yo recuerdo, ya que mencionaba lo de las diputaciones plurinominales, efectivamente yo soy diputada por Acción Afirmativa, que representa a la minoría. Es decir, estos mexicanos que residimos en el exterior nos organizamos ¿en base a qué? En base a la demanda que hemos hecho, porque no queremos que continúe este neoliberalismo, y dijimos, vamos a votar, queremos nuestros derechos plenos, y decidimos no votar más por el PRI y por el PAN. Y yo creo que eso es muy claro. De hecho, pues comentar, muchos de los votos que aquí salieron de la Ciudad de México, pues fueron desde aquí mismo, desde la Ciudad de México, para un diputado migrante. Pues bueno, hay que repensar esa parte.
3: Este punto neoliberal, Estados Unidos es neoliberal. O sea, digo, lo veo con todo respeto, pero Estados Unidos es la cuna del neoliberalismo. ¿Puede tener un sentido pelear contra el neoliberalismo en la cuna del neoliberalismo, que además te ha acogido, te ha dado, pues, residencia, te ha abierto las puertas para, pues, hacer una vida diferente, para tener estas oportunidades que dices, el neoliberalismo me las quitó, pero, pues, Estados Unidos, el capitalismo salvaje, te las dio de nuevo. ¿O pues, cómo?
0: No, es que...
3: Lo más me llamó la atención, ¿ah?
0: No es que te las dio, nosotros salimos desplazados efectivamente por el neoliberalismo en México. Sin embargo, yo no veo que en Estados Unidos haya realmente ese primer mundo. Y bueno, no me vas a decir que sí. Uh-huh. O sí, Raúl.
2: Raúl, regresaste a Michoacán, seguramente estaban muy seguros, porque desgraciadamente perdimos un Carlos Manso, donde tu estado y desgraciadamente muchos han tenido que salir por la violencia.
0: Violencia pero... que se generó justamente porque Calderón hizo una guerra sin sentido totalmente. ¿Pero qué crees? Las y los migrantes somos, uh-huh, como dice Antonio Aguilar, nosotros no vamos a levantar esa chancla de vuelta.
2: Yo quisiera hablar de temas más serios, reconociendo, por ejemplo, voces como Dolly Esteves, lo de Marta Bárcena, Armando Guzmán, que han hablado de cómo esto afecta a la relación cuando estamos prácticamente a un mes y medio, ajá, de la fecha final, que es la firma con el T-MEC. Nosotros, esto es el resultado de una mala cooperación en los temas de seguridad. Uh-huh. Yo sí quiero mencionar, y un respaldo total a la Secretaría de Relaciones Exteriores, yo fui el primer panista en reconocer a Roberto Velasco, un joven en el cual le pude trabajar desde la Diputación 2021, que también gané con el 56%, y ahora en el 2024 a 2027 con el 65% a Morena, uh-huh, pudimos trabajar bien de la mano. Lo que voy es, nosotros tenemos que cambiar la narrativa. ¿Y a qué voy? Recordemos 1994, el primer NAFTA. Gracias al primer NAFTA, Luis, tú te acordarás, antes del 94, ir a Estados Unidos solamente era para los muy ricos o para los muy, muy pobres. No estábamos la clase media. Fue gracias al NAFTA que se hizo un catálogo de visados. Los visados NAFTA, que son los visados TN, las H1, H2 y todos los distintos alfabetos de visados que existen. Gracias a eso, hoy, 2026, yeah, son 12 millones de mexicanos, 8 de ellos con documentos en los Estados Unidos, uh-huh, 4 de ellos que no lo tienen. Es decir, el doble sí lograron estar en un estatus regular, y tenemos 20 millones más que equivalen a la segunda y la tercera generación, sumándote más de 30. Uh-huh. Es decir, esto se podía haber llevado a la mesa, tener un nuevo entendimiento, yeah, con la Unión Americana, y no se está logrando.
3: Tú eres ciudadano estadounidense y eres al mismo tiempo ciudadano mexicano, binacionalidades. Hay gente en este país que además tiene 3, 4, 5 ¿sí? nacionalidades. Cosa interesante jurídicamente hablando, lo hemos discutido aquí también, la nacionalidad mexicana es irrenunciable. Es algo muy particular que tiene la nacionalidad mexicana. Puedes tener un buen de cosas y es muy difícil renunciar a la nacionalidad mexicana. Pero bueno, paréntesis aparte, les quiero preguntar a ambos. Déjame empezar, Raúl, y voy después contigo, Roselia. Como ciudadano estadounidense, tú votas.
2: Sí, claro.
3: Y tú puedes votar por Trump, puedes votar por el republicano, por el demócrata, puedes republicar por tus representantes en Nueva York. Puedes hacer lo que quieras, tú eres ciudadano pleno estadounidense.
2: Así es.
3: Tú como ciudadano estadounidense y al mismo tiempo diputado en México, con intereses en México, tomando en cuenta hoy la nueva política estadounidense, ¿qué es lo que puedes llegar a hacer en cuanto al activismo? Tú puedes salir a las calles y decir, no vote usted por el alcalde de Nueva York porque es izquierdista. Que además, pues dicen que es izquierdista, ¿no? Radical. Mamdami, o nunca pronuncio bien.
2: Mamdami, sí.
3: Mamdami. Ajá. O sea, tú podrías salir y decir,
2: perfecto, Luis.
3: No voten por este porque este es de la izquierda radical, es musulmán, no
0: sí,
3: sé.
0: Pero no es lo que
2: hay, una gran diferencia. Si tú vas como legislador, no puedes ir a los Estados Unidos y inclinarte por uno o por otro como legislador. Uh-huh. Y si entras a Estados Unidos con un pasaporte diplomático, como lo hace incluso una de las senadoras, ¿no? O los diputados que no son ciudadanos y que se meten con su pasaporte, uh-huh, oficial, estás haciendo un viaje oficial, representando al Estado mexicano y haciendo activismo. Ese es el delito. Tú no puedes, yo no puedo como diputado en funciones ir a Estados Unidos a hacer proselitismo por uno. Si luego como ciudadano estadounidense, uh-huh, no como diputado a título personal, sin la figura que me da la Constitución, puedes tú hacer el activismo que te permite la Constitución. Incluso la ley es muy clara, solo es para los ciudadanos estadounidenses. Los residentes no podrían hacerlo, o quienes incluso no tienen un estatus legal. Por lo tanto, si tú eres una diputada federal que no eres ciudadana, y que vas en calidad de diputada federal mexicana a hacer activismo en la Unión Americana, estás rompiendo dos reglas. Una, no eres ciudadana, y dos, estás como un agente de otro estado, en este caso del Poder Legislativo Mexicano, uh-huh, haciendo proselitismo. Eso es lo que no han entendido, que se está rompiendo la ley.
3: ¿Qué dices tú, Roselia?
0: Yo digo que está perdido por la calle la amargura. Es decir, En mi calidad, de ajá, diputada federal migrante, hago una atención a las y los connacionales. De hecho, nosotros desde esta diputación sabemos que hay muchísimas gestiones que hacen falta y que la red consular nos apoya muchísimo.
2: Pero estamos hablando
0: ¿Me permites? Muchísimas gracias, Raúl, por permitirme hablar, ¿no?
2: Contesto sobre las acciones.
3: Dejemos hablar a Roselia.
0: Te agradecería.
3: Dejemos hablar a Roselia. Adelante, Roselia.
0: Sí, mira, en mi calidad de diputada federal migrante tengo perfectamente claro las acciones que tengo que hacer para mi comunidad, cosa que en gobiernos anteriores pues no se ha hecho. Es decir, solo buscaron hacer un desplazamiento, pero jamás se preocuparon por una atención de gestiones hacia los connacionales. En mi calidad de diputada federal migrante he hecho gestiones directas. Tenemos una ventanilla de atención al migrante que se llama Migrantes 4T, en la cual me vinculo directamente con mi comunidad en cualquier parte de Estados Unidos, pero no solo Estados Unidos, Canadá y otros países. Es decir, nosotros estamos fortaleciendo, estamos escuchando a los connacionales y estamos haciendo un plan de fortalecimiento a la comunidad de mexicanos en el exterior, cosa que jamás hicieron gobiernos neoliberales. Y además de eso, nosotros estamos conscientes de las violaciones a los derechos laborales que se sufren en diversos países. Uh-huh. Es decir, para mí, dentro de mis funciones, lo más importante es actuar desde México, vincularme con mis connacionales, uh-huh, dejándoles saber sus derechos. México, Estados Unidos y Canadá, como una medida de prevención, que es lo que hemos estado haciendo. Hablaba muchísimo sobre qué beneficios trae el T-MEC. Bueno, me agrada la idea, muchos beneficios, pero ¿qué crees? Dentro de ellos también hay que tener medidas de protección, porque también dentro de otros países no se respetan ni siquiera los derechos laborales. Y hablemos de las visas que se dan para Estados Unidos o del convenio que tenemos con Canadá, que a final de cuentas las y los trabajadores necesitan tener mejoras en sus derechos.
3: Ya.
0: Creo que es importante reconocer el trabajo que se hace o que se ha hecho o que hemos tenido previo a esta diputación.
3: Quiero poner esto para que tengamos el contexto. El expresidente López Obrador dijo en su momento esto sobre el tema de la política exterior, que en este caso era de Estados Unidos, y cómo podía haber una intervención desde México. Escuchemos, fue 2023.
4: Si no cambian su actitud y piensan que van a utilizar a México por sus propósitos propagandísticos, electoreros, politiqueros, nosotros vamos a llamar a que no se vote por ese partido, por intervencionista, inhumano, hipócrita y corrupto. A México se le respeta. No somos un protectorado de Estados Unidos, ni una colonia de Estados Unidos. México es un país libre, independiente, soberano. Nosotros no recibimos órdenes de nadie.
3: ¿Hicieron eso en algún momento, Roselia?
0: Nosotros nos organizamos únicamente respecto a nuestro México. Eso es relevante e importante.
3: Nunca
0: que
3: dijeron,
0: la comunidad
3: no voten por este republicano, no le hagan
0: las
3: caso.
0: Las personas que tienen el derecho a hacerlo, okay, están en todo su derecho a organizarse y a participar en cuestiones cívicas dentro del país donde residen y donde son ciudadanos, pues yo no veo ningún problema.
3: Las personas que tienen derecho a hacerlo, entiendo, ciudadanos estadounidenses,
0: mira, nosotros,
3: mexicanos.
0: Nosotros como migrantes sabemos perfectamente las condiciones en las que estamos. Y por eso es que estamos participando tan fuertemente respecto a la promoción del voto para México. Porque sabemos que desde México nosotros podemos hacer la diferencia. Nosotros no estamos colonizados mentalmente como pues acá ya muchos de los compañeros de la derecha.
3: Raúl Torres, del Partido Acción Nacional, ¿qué dicen frente a esto? Estabas señalando hace un momento que esto es un delito en los Estados Unidos, inclusive
2: ¿sí?
3: poder hacer una convocatoria o decir no votes por tal o cual, que también Roselia nos dice, no hicieron
0: que
3: eso.
0: Que no hicimos eso, exactamente.
3: O sea, salvo...
0: Somos muy respetuosos nosotros de la soberanía de ambos países.
3: Ya.
0: Lo que sí pedimos es respeto hacia México. Porque somos migrantes que residimos allá y independientemente de nuestro estatus migratorio, tenemos derechos también de aquel lado.
3: Estamos de acuerdo que hoy la acusación no viene de Raúl, del PAN, de este periodista neoliberal, si quieres decirlo. No, o sea, es una acusación que viene desde los Estados Unidos, como sospecha, en donde no han presentado ninguna prueba.
0: Fundada.
2: Que claro. Está informada, que está fundada también con nombres ya claros y apellidos, que uh-huh. Es una información que se ha puesto claro. De hecho, hasta hay un libro que la muestra cómo operan. Los voy a explicar a quienes nos están escuchando cómo operan.
3: Oye, pero no me digas que el libro es el de Peter.
2: El de Peter Schweizer. Muestra parte
3: digo,
2: de ello.
3: Peter Schweizer,
2: luego
3: muestra
2: sí. Parte uh-huh. De ello.
0: Bueno, es
2: pero lo que quiero, la... me permito, Rosela, uh-huh. Gracias. ¿Cómo funciona? Se están analizando alrededor de 30 a 34 consulados de los 53 que están en la Unión Americana. Yo he dicho profundamente que uh-huh. Siempre todo el respaldo del Servicio Exterior Mexicano. Pero desgraciadamente sí hay consulados que son puestos políticamente por Morena. Por querer quedar bien con el gobierno de López Obrador, desde 2021, yo ya era diputado, la diputada aquí enfrente no, empezaron a hacer este activismo para hacerse ciudadanos rumbo a una elección que venía rumbo a 2024. ¿Cómo funcionaba? Curiosamente se te daba un apoyo económico que podía llegar incluso a los $500, se te mandaba con organizaciones ciudadanas, ¿no? Para que el consulado oficialmente no lo hiciera, pero ¿qué era lo más chistoso de ello? Y hay consulados donde tenemos muy clara la información. Afuera del consulado estaba la mesa de la asociación X, lo registraba, incluso cuando tú te registras allá para
0: pruebas, ciudadano, compañero.
2: Te puedes registrar para un partido para el otro y dejas un listado. Entonces, cuando viene la elección, pues obviamente te llaman y te dicen, oye, acuérdate que nosotros te dimos para nacionalizarte, y votan por uno o votan por otro. Pero uh-huh. ¿Cuál es el verdadero problema aquí? El problema es que, como no hay recursos, pues, y no hay supervisión muchas veces de ello, los cónsules puestos por Morena, muchos de ellos, no todos, lo vuelvo a reconocer, pues tienen que quedar bien con México. Y te voy a decir por qué. Porque si no llegan el Fisgón, llega Noroña, que sí hace la chamba, que hace y dice voten por tal, o llegan algunos que otro funcionario ahí de segundo nivel de Morena, a buscar, ¿no? Generar este conflicto, creyendo que eso les va a dar el voto. Lo que no están uh-huh. entendiendo es que por cada vez que avanza nuestro secretario de Economía, nuestro canciller o nuestro secretario de Seguridad en el T-MEC, por cada dos pasos que dan, desgraciadamente, la gente morena y los radicales retroceden 7. Entonces, ese es un punto. Pero mira, aquí hay que señalar también, dicen que no al intervencionismo, pero en el gobierno de López Obrador se dieron más de $100 millones a Sembrando Vidas en Centroamérica, Cuba y Venezuela. Y ahora salió un escándalo más, donde se le deben $588 millones a Cuba por Sembrando Vidas. Lo curioso de esto, Luis, es que Amexid, uh-huh. solamente tiene 384.7 millones de pesos en su presupuesto para este año. Es decir, si paga todo ese dinero a Cuba, no nada más se acabó y se queda en cero, yeah. Se tendría que correr a todos, sino que quedaría debiéndole a Cuba. Uh-huh. ¿Por qué ese dinero no va a nuestros consulados para mejores servicios, para mejor atención de nuestras comunidades, uh-huh. para generar una nueva economía con las yeah. y los mexicanos y para poder involucrar al nuevo perfil de la migración?
3: Es muy interesante este punto. Desgraciadamente la radio es brutal en cuanto a tiempos. Entonces, les pido, cerremos con una reflexión en torno a todo lo que hemos estado hablando. Aquí hay acusaciones fuertes, tú dices también, Roselia, pruebas. Lo mismo que está diciendo allá en Estados Unidos, ¿no? O sea, es una acusación que está ahí. Lo que mencionas de los $500 que se daban, si no me equivoco, ha sido publicado en varias investigaciones periodísticas. Tengo entendido que había una de New York Times. No sé si de ahí viene el dato, Raúl.
2: Hay tanto en Chicago como en Los Ajá. Ángeles y en Nueva York, sobre todo es donde hemos más visto este uh-huh. tipo de mesas, porque llegan estos grupos, incluso el de Morena en Nueva York, a tomar el consulado a la fuerza. Y es decir, se creen dueños de ello. Lo mismo pasa en Chicago, yeah. donde es una uh-huh. camaradería ahí de delincuentes que se creen dueños del mismo consulado.
3: Lo que veo es que estamos basados en algo que se ha dicho sí. públicamente, que está puesto ahí en investigaciones y que, bueno, pues habrá que analizar y habrá que al final de cuentas investigar ahora que esto pues ya es una acusación más formal porque viene de la autoridad. ¿Qué dices, Roselia?
0: Que me da mucho gusto que aquel compañero diputado de la Ciudad de México reconozca el trabajo de organización de las y los mexicanos con respecto a sus derechos político-electorales en México. Sin embargo, yo más bien diría que aquel que está acusando y que está pidiendo, por supuesto, intervención para nuestro México por parte de otros países y sobre todo el país vecino, es ridículo, ¿no? Que aquí el compañero diputado de la Ciudad de México reclame tanto a los compañeros de Chicago o de Nueva York, cuando, por cierto, muchos de los que reclama aquí el compañero, pues ni siquiera lo reconocen ni lo ubican como diputado migrante, porque realmente nosotros como migrantes venimos de las bases y no nos vemos representados por un diputado que, bueno, nada más tiene negocios por allá. Entonces es importante también resaltar que las y los connacionales tienen un repudio totalmente hacia el trabajo legislativo que ha llevado el compañero y pues nosotros vamos a hacer un cambio. Por eso es que te pesa tanto, porque pues antes que nada no hay ningún camino ya en el tema migrante que vayas a seguir. Y bueno, pues nada más para comentar. Menciona, la compañera todavía no era legisladora, pues sí, cariño, pero ¿qué crees? En solo este periodo que he tenido trabajando, en año y medio prácticamente, tenemos dos dictámenes. Uno que fue en el muro de honor, que por cierto ahí estaba invitado el diputado, empujando para salir en la foto, pero ¿qué creen? El dictamen fue a favor de las y los mexicanos para que estuviéramos en el muro de honor, y pues es un dictamen que tu servidora presentó como iniciativa de ley, y aparte el segundo dictamen que tengo como trabajo legislativo es que las mexicanas y mexicanos en el exterior, que residimos en el exterior, que somos jóvenes, participemos dentro del INJUVE. Entonces, creo que nosotros estamos viendo a los jóvenes que residen en el exterior para que participen en la política de México y no en la narrativa que trae aquí el compañero.
3: Es Roselia Suárez, diputada migrante de Morena. Gracias, Roselia.
0: Gracias.
3: ¿Cerramos, Raúl?
2: Claro, mira, en 2021 se logra esta diputación migrante que sí se gana, con el 56% le ganamos a Morena, en 2024 con el 65%. Pero mira, lo más importante es poder hablar de este cambio de narrativa, el perfil de la migración mexicana en los Estados Unidos, 37 años de promedio de edad, gente profesional, gente que quiere hacer negocios, gente que necesita el Estado mexicano, que busque nuevos canales de comunicación con la Unión Americana, con republicanos y con demócratas. Que se nos voltee a ver distinto, que en esta revisión del T-MEC podamos hablar de nuevos visados, de nuevas oportunidades, de movilidad estudiantil, de movilidad laboral. Y yo podría decirle a la Cuba mexicana que por eso ha sido reelecto, y no nada más ello atiendo a la Ciudad de México, sino también a quienes son de otras entidades, porque les ha quedado muy grande el saco. Hay votos que realmente no deberían de representar a las personas migrantes. La diputada que está aquí, pues yo no sé con qué cara viene aquí cuando ha votado el 10% menos de presupuesto a la Secretaría de Relaciones Exteriores, cuando votó en contra del desafuero de un violentador como es Cuauhtémoc Blanco, o simplemente hoy lo que tenemos que hablar es cómo Morena, muchos de ellos ni siquiera pueden ir a los Estados Unidos porque no tienen visados. Y aquí hago un recuerdo al cero votos, que aquí en esta misma mesa le dije: vamos a Estados Unidos, tú con tu color, yo con el mío, pero ver a la comunidad mexicana, desgraciadamente no lo he visto, no sé si es porque no tenga visa o porque tenga miedo.
3: Gracias, es Raúl Torres del Partido de Acción Nacional, gracias.
0: Gracias, Luis, y pues gracias. También te agradezco y pues no, por supuesto, nada más déjame comentar. Todavía
3: favor,
0: tenemos tiempo, bueno, déjame comentarte. Súper rápido, sí, aprovechando que mencionaba tantas organizaciones, ojalá me visites en Chicago para que saludes a las y los compañeros que traían ese camión de Xochitl Gálvez en esos momentos, y ahí sí hubo dinero. No manches a Morena, porque sí tizna.
2: Nosotros ganamos el voto en el extranjero, lo tenemos muy claro. Bueno. Claro que había muchos de Xochitl, pero eso es otra plática que habrá para otra entrevista.
0: Nos vemos pronto.
3: Gracias, muchísimas gracias. Son dos diputados migrantes, representantes de mexicanos en el exterior. Tengo varios mensajes de usted, ahorita comparto algunos de ellos. 8:45, estamos en MBS, no me tardo.
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0: WhatsApp está abierto absolutamente para todo el auditorio, 5640-05-1025, 5640-05-1025. Son el típico ejemplo de políticos de Morena, son como dedazos, no contestan, por eso estamos como estamos. Sí fue un respiro a la mesa de todos los martes, pero al final de cuentas políticos, ya no inviten a políticos, dicen aquí. No entienden que en Estados Unidos les cayó en falta la diplomacia, la falta de respeto a su soberanía. Deben de respetar y esto puede terminar por perjudicar fuerte a los migrantes. Se me hace muy interesante el tema, pero me hubieran gustado otros panelistas. Hola Luis, los diputados afirman que Morena no tiene presupuesto para consulados. Mi pregunta sería, ¿para qué si tienen presupuesto? Como la mayoría de Morena no, bueno, dicen aquí, evaden respuestas. Mérito a los diputados migrantes por su condición, pero creo que les falta información. La 4T ha celebrado el ingreso de remesas sin la vergüenza de fomentar la migración de mexicanos por la falta de empleo y seguridad. Por supuesto, no se ha preocupado por el bienestar del trabajador en el extranjero, solamente los usan. Hola Luis, hablen de lo de Picacho a Ajusco ayer por lo de las lluvias, ahorita platicamos del tema. Las mismas culpas de Calderón, todo es Calderón. Luis, felicidades por lo de los 10 años al aire. Ay, oye, pues muchas gracias. ¿No has notado que cuando sale Arturo Ávila, como que luego hasta baja el programa? Conozco gente en Torreón, mucha gente que dice, ve tu programa, pero comienza la sección y mejor le cambian. Ya no hagan la mesa de debates de políticos. Bueno, gracias por el mensaje. Luis, le tuve que cambiar porque la verdad no soporto a los políticos. Aquí ya es, no quiero político, ya vaya, los odio. ¿Está bien? No rompen un plato, ¿no? Los de Morena y no reconocen nada, cero autocrítica. Está muy ideologizada la diputada migrante, dicen aquí. La verdad, el nivel bajo del panel, pero lo peor es que son legisladores, pues son los que hay que invitar. Gracias por entenderlos. Hola Luis, para nada me pierdo el noticiero. La diputada de Morena, parece que todos están cortados con la misma tijera. No entiendo, dicen que los neoliberales la sacaron y ahora, pues si es así, ¿por qué mejor no renuncian a Estados Unidos? Estados Unidos es neoliberal, o sea, ahí sí, capitalismo salvaje es Estados Unidos, ahí. Es un punto que yo creo que sí hay que analizar. En fin, ¿qué opina usted? No es menor lo que está pasando. La acusación viene directamente desde el Departamento de Estado norteamericano, la sospecha de que haya consulados que fueron utilizados para incidir en política estadounidense. No es un periodista chayotero, neoliberal, no es el PAN, es una acusación muy seria en el marco de esta tensa relación bilateral. Entonces creo que valió la pena escuchar a dos posturas de diputados migrantes. Usted manda en este espacio 5640-05-1025, 5640-05-1025, WhatsApp abierto para todos. No me tardo.
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1: Hola Luis, ¿cómo estás? Saludos, buenos días para todos en MBS. Guillermo Ochoa reportó ya ayer a la concentración de la selección mexicana cuando hemos pasado el límite de los 30 días. Estamos hoy a 29 días únicamente de la inauguración del Campeonato Mundial. Ochoa busca jugar su sexto mundial. Hay otros futbolistas que en esta Copa del Mundo también intentarán llegar a 6 mundiales. Cristiano Ronaldo, Lionel Messi está en la lista. En total, estos son los jugadores con 5 campeonatos mundiales. Antonio Carvajal, el portero mexicano, Lothar Matthäus, aquel gran futbolista alemán, Rafael Márquez, Gianluigi Buffon, Cristiano Ronaldo, Lionel Messi, Guillermo Ochoa y Andrés Guardado. ¿Por qué hay tantos mexicanos en la lista? Bueno, porque somos muy buenos. Bueno, eso quisiera yo, no sé, quizá hay poco cambio generacional, aunque estamos hablando de la Tota Carvajal, de Rafa Márquez, un futbolista consagrado, estamos hablando del propio Guillermo Ochoa, Andrés Guardado, jugadores de gran nivel. Pero México suele ser un participante activo en los mundiales, por eso tiene tantos jugadores en esas condiciones, en esas cifras impresionantes. La buena noticia, Gianni Infantino, es que ha convencido a los iraníes de que vayan a la Copa del Mundo. Irán va a estar en la Copa del Mundo. La selección de Irán ha pedido algunas, sobre todo algunas garantías, porque obviamente el presidente Donald Trump no le dio esas garantías a la selección iraní de principio, pero ha pedido algunas garantías y parece ser que ya Infantino ha negociado con Trump y con las autoridades estadounidenses para que se las den. Irán está en el grupo de Bélgica, Egipto y Nueva Zelanda. Va a jugar 2 partidos en el SoFi Stadium de Los Ángeles y el otro partido lo jugará en Seattle. ¿Cuáles son las condiciones que pide Irán? Que todos los jugadores, entrenadores y funcionarios reciban visas sin restricción. No ofender a la Guardia Revolucionaria de Irán ni a ningún otro símbolo de su sistema. No negar la entrada a Estados Unidos a ningún jugador o funcionario ligado a la Guardia Revolucionaria. Respeto a la bandera iraní, a su himno nacional. Mayor seguridad para Irán en hoteles, aeropuertos y en sus traslados a los estadios. Así que ahí está el tema de Irán. Yo creo que Infantino finalmente lo va a resolver. Qué bueno, me parece un buen paso de la FIFA convencer y lograr que Irán venga a disputar la Copa del Mundo. En otros temas, pues, también que tienen que ver con el Mundial, la FIFA recibió ya la lista de Bosnia-Herzegovina, la lista final de 26. Los bosnios no se andan por las ramas, ya dieron a conocer a todos sus futbolistas, pero aparecen nóminas ampliadas de Argentina y de Brasil que impresionan. Y las de España y Francia también realmente, pues más que impresionar, generan miedo. Vean, Brasil tiene a Vinicius, a Marquinhos, a Martinelli, a Luis Enrique, a Richarlison y hasta Neymar aparece ahí en la cornisa todavía con posibilidades de ser llevado por Carleto Ancelotti. Argentina, Messi, Álvarez, Lautaro Martínez, Lisandro, McAllister, Divo Martínez. Pero verán lo que es Francia. Francia tiene a Mbappé, Doué, Dembélé, Olysee, Kalulu y los españoles a Lamine Yamal, a Nico Williams, a Rodri, a Pedri. En fin, 2 grandes selecciones, 4 grandes selecciones que seguramente estarán metiéndose entre las 8 mejores del campeonato. Tenemos ya definidos horarios, días de semifinales en el fútbol mexicano. La semifinal comienza mañana por la noche. Cruz Azul alcanza a jugar en el Estadio Banorte, consigue un permiso especial de FIFA porque se debía entregar ese día el estadio, pues se va a entregar un poco más tarde. Cruz Azul contra Chivas mañana, 8 de la noche en el Estadio Banorte. El jueves en Pachuca, en el Estadio Hidalgo, Pachuca frente a Pumas. Los partidos de vuelta el sábado en Guadalajara. El equipo de Chivas enfrenta a Cruz Azul en el Estadio Jalisco. Ya Guadalajara no puede utilizar el Estadio Akron, las Chivas ya no tienen estadio, ya se lo habrán entregado a FIFA. Y los Pumas, el domingo a las 7 de la noche, enfrentan a los Tuzos del Pachuca en el Estadio Olímpico Universitario. Ya hay controversia, ¿por qué? Porque Luis Enrique Santander ha sido designado árbitro para el partido de ida entre Pachuca y Pumas de este jueves en el Hidalgo. Fue el mismo árbitro que no marcó o no estuvo certero en la aparente alineación indebida de el América ante Pumas en el partido de ida de los cuartos de final. A mí me parece que un error de la comisión disciplinaria, pero en México se habla demasiado del arbitraje cuando tendríamos que estar ocupados en cosas pues mucho más importantes, ¿no? Yo creo que esa es hasta una cuestión cultural de rechazar la autoridad, así sea un árbitro de fútbol en un campo de juego. Recuerden que tenemos un gran partido de semifinales, bueno, dos grandes partidos de semifinales, pero yo me quedo con el juego entre la Máquina de Cruz Azul y las Chivas Rayadas del Guadalajara este miércoles. Viene Cruz Azul de imponerse al Toluca, las Chivas espectacularmente dejaron a Tigres. 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

Hola, hola. ¿Cómo están? Yo feliz de saludarlos este martes 12 de mayo. Soy Tony Morales, Jazz Flores en controles técnicos. Estaremos con ustedes disfrutando y compartiendo buena música hasta las 12 del día. A partir de este momento, ustedes ya pueden empezar a mandar sus mensajitos de WhatsApp al 7442-0405-25. 7442-0405-25. Si tú todavía no te has reportado en este nuevo número de WhatsApp, entonces es momento de hacerlo. Hola Tony, soy Juanito. Hola Tony, soy Pedrito. Hola Tony, soy Anita. Quien ustedes quieran, ¿no? El chiste es que ustedes tengan este nuevo WhatsApp y aparte nosotros ya sepamos quiénes son ustedes y estén ya reportándose, ¿ok? Así que 74 42 04 05 25. Y bueno, estamos ubicados en Terraza Sur, Plaza Pérgolas, Avenida Escénica, esquina con Ejército Nacional. Síguenos en nuestras redes sociales, en Facebook, en Instagram, en TikTok. Nos encuentras como Exa Acapulco. Para todos aquellos clásicos, pues también tenemos nuestro teléfono en cabina, 744-4040-993. Saludo con mucho gusto a Jazz Flores en controles técnicos. ¿Y qué les parece si iniciamos con buena música? Sigo recibiendo sus mensajitos. ¿Y qué les parece si arrancamos? ¡Feliz martes! Yo soy Tony Morales y en todas partes, ponte Exa.

0: 10 de la mañana con 12 minutos por acá. Gracias por sus mensajitos. Dice Ignacio Vázquez Castro. Hola, hola, Tony. Buenos días. Excelente martes. Aquí escuchando al 100. Tú muy bien, Ignacio. Me da mucho gusto. Dice, oye, Tony, ¿sabes cómo se convierte un águila en gallina? ¿Cómo? No sé por qué, pero tiene que ver con el fútbol, ¿verdad? Estoy en espera, mi querido JJ. Saludos, que ya está conectado con nosotros. ¿Sabes cómo se convierte un águila en gallina? Llévalos a CU. ¿Ves? Te dije que sabía que tenía que ver con el fútbol. Oye, no puedo reírme como me gustaría porque me puede dar un ataque de tos, ¿eh? Entonces estoy teniendo que reírme mesuradamente, así. Ya, ajá, sí, una risa falsa, dice Raúl. No es falsa, más bien es... es mesurada para que no me dé un ataque de tos. Oigan, ya tenemos a nuestros participantes para la dulce espera. Chequen nuestras redes sociales porque pronto estarán sus fotografías ahí y vamos a ocupar que nos ayuden. Necesitamos que en esa imagen, en esa publicación, ustedes reaccionen conforme se les va a indicar ahí, ¿no? Que si like, que si me asusta, que si me enoja, lo que se les diga ahí, ustedes tendrán que reaccionar para poder tener a nuestra ganadora. Gracias a las que están participando. Y ahorita que regresemos, esto del bowl, ¿han ustedes escuchado? Quiero un bowl de frutos secos, quiero un bowl de no sé qué. Bueno, ha estado muy, muy de moda, pero ahorita que regresemos vamos a platicar de cómo podemos hacer un bowl en nuestra casa y que sea pues saludable para nosotros y de manera fácil, ¿no? Cómo poder prepararlo. Vámonos con más y regresamos. Yo soy Tony Morales y en todas partes Pontexa.
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10 de la mañana con 25 minutos. Les tengo una buena noticia. 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Entonces, manda en este momento tu mensaje de WhatsApp 74 42 04 05 25 y dime: hola, Tony, quiero ir al concierto de Coque Muñiz. La verdad es que se va a poner buenísimo. Ya sabemos todos que Coque Muñiz siempre es de esos amantes de nuestro puerto y siempre está pendiente, siempre está presente, y entonces hay que disfrutar de este gran show que será el viernes. Entonces, lo único que tienes que hacer es enviar un mensaje de WhatsApp al 74 42 04 05 25 y decirme: hola, Tony, quiero ir a ver a Coque Muñiz. Y así de fácil estarás participando. Saludos para Denise González, que ya está conectada con nosotros. Ustedes mándenme un mensaje de WhatsApp: hola, Tony, quiero ir al concierto de Coque Muñiz, y yo les explico ahí de qué se trata esta onda. ¿Me da tiempo, mi querida Jazz, de platicar del Bowl? Dice que sí, que tenemos un montón de tiempo. Venga, me gusta. Pues fíjense que en la búsqueda de una alimentación saludable que se adapte pues a nuestro ritmo de vida actual, el concepto de Bowl se ha consolidado como una solución definitiva o una alternativa muy buena para que todos aquellos que han escuchado esta palabra, más allá de verlo como una moda estética, pues esto se trata de un método de ensamblaje que permite visualizar fácilmente si estamos cubriendo nuestras necesidades nutricionales. La clave del éxito de un bowl equilibrado es la variedad y la proporción. Esto lo podemos hacer integrando proteínas, grasas buenas, carbohidratos complejos, y así logramos una energía estable durante todo el día, evitando los picos de glucosa y el hambre constante. Para armar tu bowl necesitas una base de vegetales. Esto tiene que ser el 50%. Puedes utilizar hojas verdes como espinacas, puedes sumar vegetales de temporada en nuestro país como los nopales, las calabacitas o jitomate. Esto aporta volumen y fibra con pocas calorías. También tiene que llevar carbohidratos complejos en un 25%. Puedes optar por granos enteros o raíces. El arroz integral, la quinoa o unos cubos de camote al horno son excelentes para dar energía duradera. Después sigue la proteína de calidad en un 25%. Puedes elegir opciones animales como pollo, que puede ser a la plancha, o huevo, o vegetales como garbanzos, lentejas o el tradicional frijol negro. Este es fundamental pues en la dieta de muchos de los mexicanos, ¿no? Y tenemos por último a las grasas saludables. Este es el toque final: un cuarto de aguacate, unas semillas de calabaza, un chorrito de aceite de oliva virgen o extra virgen para asegurar la absorción de las vitaminas, y listo. El secreto está en el aderezo, ¿a poco no? Puedes usar un aderezo para que no se vea aburrido, para que esté exquisito, para que sea diferente. Y esto lo puedes hacer con una vinagreta cítrica que mezclas jugo de limón o naranja con un toque de mostaza y miel, que sabe buenísimo. Puede ser crema de tahini o cacahuate, ideal para dar una textura pues como más así abrazable, ¿no?, a todo lo que estás comiendo. Y puede ser un pico de gallo, que te va a sumar un poco de sabor sin sumar grasas. No sé, tienes que ir jugando, ¿no? Dominar esta técnica es ganar autonomía en la cocina. No necesitas ser un experto chef para comer bien, solo necesitas entender cómo combinar los grupos de alimentos para que trabajen a tu favor. Esta forma de comer no solo es visiblemente atractiva, sino que es una herramienta poderosa para poder mantener un peso saludable y
y servirte con vitalidad. Hay que aprovechar la riqueza de los ingredientes naturales que tenemos a nuestra disposición, y esto se me hace una excelente herramienta para que podamos pues tener esta alternativa de comer, ¿no? Ok, ya lo tienen. Si tienen algún bowl ya hecho, mándenme su fotito y compártanlo para que podamos hacer unos bowls ricos y saludables. Vámonos con más y regresamos. Yo soy Tony Morales y en todas partes, Pontexa.

40 minutos. Recuerden que tenemos acceso doble VIP para el grandísimo concierto de Jorge Muñiz, mejor conocido como Coque Muñiz, en el Puerto de Acapulco. El concierto va a ser el 15 de mayo a las 9 de la noche en el Hotel Hudson. Así que si ustedes quieren estar presentes y disfrutar de este gran concierto, tienen que mandar un mensaje de WhatsApp al 7442-0405-25 y decir: Tony, quiero ir al concierto de Coque Muñiz, y yo lo registro. El día jueves les estaremos marcando, y quien conteste correctamente tendrá su pase doble VIP. O sea, no es cualquier boleto, es un pase VIP. Así que manden su nombre y manden su mensaje de WhatsApp: hola Tony, quiero ir al concierto de Coque Muñiz, y listo. Así estarás participando. Mientras tanto, vámonos con más y regresamos. Yo soy Tony Morales y en todas partes, Pontexa.

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11 de la mañana con 4 minutos. 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Solo tienes que mandar un mensaje de WhatsApp al 7442-0405-25 y decir: hola, Tony, quiero ir al concierto de Coque Muñiz. Y listo, yo te registro. Y el jueves hay que estar pendientes porque les vamos a marcar y vamos a tener que contestar correctamente para poder ganar este pase doble VIP para el concierto del Coque Muñiz, que va a estar en el Puerto Acapulco el 15 de mayo a las 9 de la noche en el Hotel Hudson. A los que ya se registraron, ustedes muy bien. Dice, amigo Paulo, no, no es pop, pero pues es lo de hoy, es lo del momento. Por acá dice, un saludo a las enfermeras, que hoy es el Día Internacional de la Enfermera, conmemorando el nacimiento de Florence, espero haberlo dicho bien, Florence, pionera de la enfermería moderna. Muchas felicidades, se reconoce su papel fundamental en los sistemas de salud, promoviendo su liderazgo y valorando su dedicación. Mi querida Sonia, qué bonito mensajito, tienes toda la razón. Le mandamos un fuerte abrazo a todas las enfermeras que nos escuchan, a las que no nos escuchan, no es cierto, a las que no nos escuchan también, les mandamos un gran abrazo. Es una gran labor la que ustedes hacen y que la pasen de maravilla, porque también las enfermeras saben celebrar bien, bien y con ganas. Les mando un gran abrazo. También JJ por acá nos mandó una imagen para felicitar a las enfermeras. Dice: gracias por tu esfuerzo, tu paciencia y el amor a tu profesión. Mi total admiración y reconocimiento, dice JJ. Por acá dice, también es el comunicólogo, ¿en serio? Esos comunicólogos luego puro puro de pachanga. ¿No? Aquí tú también eres comunicóloga. Míralos a los dos tuyas también. Ay, míralos a los tres. Yo no. Yo sí soy, pero no soy. O sea, ma. El Día del Comunicólogo se celebra el 12 de mayo, una fecha dedicada a reconocer a los profesionales que analizan, gestionan. ¡Ay, qué bonito! Y difunden información, o sea, chismes. Ah, no es cierto. A través de medios tradicionales y digitales. Esta conmemoración destaca su labor en publicidad, periodismo, redes sociales y relaciones públicas. ¡Wow! Muy bien, muchas felicidades, chicos. Es que, ¿a dónde van a invitar hoy? ¿O qué se va a hacer? Chala, ya ven. Se van a ir temprano. Muy bien, muy bien. Bueno, sigan enviando sus mensajitos al 7442-0405-25. Yo soy Tony Morales y en todas partes, Pontexa.

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2: 11 de la mañana con 27 minutos. Sigan enviando sus mensajes de WhatsApp para estar presentes en el concierto del Coque Muñiz. Tienes que enviarlo al 74-4204-0525. Hola, Tony. Quiero ir al concierto de Coque Muñiz y te registramos con mucho gusto. Oigan, hay noticias porque resulta, dicen que el Grinch tendrá una nueva versión de live action. ¿Ustedes qué piensan? Esta es una película obligadísima para ver en Navidad. ¿Tú, mi querida Jazz, ya viste el Grinch? ¿Sí o no? ¿Una vez o varias? Porque esta película se ve varias. No sé por qué. Dos, dice Jazz que dos. Yo creo que yo la he visto como... O sea, bien, bien, así sentada, poniéndole atención. Yo creo que también unas dos. Pero la he visto como unas cinco... sin ponerle tanta atención, ¿no? O sea, que la ven en la casa, o que mis sobrinos, o sea, no sé. Alguien más la ve y entonces ahí estoy yo medio de metiche, pero no la veo al 100%, ¿no? Entonces, es una película obligada para Navidad. Si no la has visto, te invito a que la veas. Hay muchísima mercadotecnia en torno a esta película porque hay mucha mercancía, que si el cojincito, que si la pijama, que si las esferas, que si todo. O sea, hay gente que decora la Navidad en torno a este Grinch, ¿no? Y no es que en realidad odien la Navidad, ¿no? Sino que esta otra opción de no seguir las rutinas y lo clásico de la Navidad a mucha gente le gusta, ¿no? Entonces, dicen que Universal estaría evaluando el desarrollo de un nuevo live action de El Grinch. Según el reporte de alguien que se llama Daniel Richman, que es conocido en redes porque él tiene los chismes más recientes y reales de lo que sucede en el cine. Entonces, el estudio no ha confirmado oficialmente este proyecto y por el momento se desconocen pues todo, ¿no? Director, elenco, detalles, fechas de estreno, todo. Pero sí está fuerte este rumor. Hay muchos fanáticos que ya empezaron a pronunciarse al respecto y que dicen que no quieren una nueva versión o un live action de El Grinch. ¿Por qué? Porque la que ya está así les gusta y así se debe quedar. No tienen que moverle. Tampoco se sabe si esta nueva versión será diferente o será algo como que lo readapten a nuevo elenco, a una nueva historia, nuevos personajes, no se sabe, o una continuación, ¿no? Podría ser, que también les gusta hacer esto de las continuaciones. Recordemos que el Grinch fue estrenado en el año 2000 bajo la dirección de Ron Howard y con Jim Carrey como protagonista. Yo la verdad es que no me imagino al Grinch sin estar Jim Carrey dentro de él, ¿no? O sea, está difícil, está difícil. Esta película está basada en un libro del Dr. Seuss y obtuvo el Oscar a Mejor Maquillaje y se convirtió en una referencia obligada de la temporada navideña. O sea, sí o sí mucha gente ve esta película en la temporada de Navidad y entonces esta película, esto lo ha permitido permanecer vigente con el paso de los años y también a Jim Carrey pues darle esta nueva oportunidad con las nuevas generaciones y bueno, pues dicen que por ahí también ya se descartó completamente que si se hiciera un live action o una nueva versión o algo así, que Jim Carrey sí o sí dejaría esta película, o sea, no estaría de regreso en este personaje. O sea, tendrían que buscar a alguien más como Grinch, ¿no? Y eso sería lo complicado. Ahora, con esta nueva cara de Jim Carrey, pues a lo mejor regresa, ¿no? O sea, no soy Jim Carrey, soy otro. Y regresa como el Grinch. No sé, ¿a ustedes qué les parecería? ¿Les gustaría una nueva versión? ¿Les gustaría que se hiciera una historia diferente, una continuidad? ¿Les gustaría saber más de la historia del Grinch? ¿Otro personaje? ¿Qué les gustaría? ¿Qué les gustaría ver? Se acerca ya la Navidad, ¿eh? Estamos a nada. Vámonos con más y regresamos. Yo soy Tony Morales y en todas partes, Pontexa.

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11 de la mañana con 52 minutos. Ha llegado el momento de despedirnos. Muchísimas gracias a todos ustedes por estar conectados con nosotros el día de hoy. Nos escuchamos mañana, miércoles, mitad de semana, y estaremos platicando con Erika Moroz de lo que sucede en el mundo del deporte. Así que no se desconecten. Síganse registrando con Andrés Baena en un ratito más para el concierto del Coque Muñiz. 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El jueves les vamos a marcar para que tengamos a los ganadores de esos accesos dobles VIP. El WhatsApp al cual te puedes registrar, 74-42-0405-25. Gracias a Jazz Flores en controles técnicos. Que tengan un excelente día. Parece que va a llover, el cielo se está nublando. ¿Será que lloverá? No lo sé. No lo sé, pero tengan cuidado. Yo soy Tony Morales y en todas partes ponte XFM 99.3.

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¿Cómo están? ¿Cómo están? Buenas tardes, Acapulco. Son las 12 con 10 minutos en este 12 de mayo del año 2026. 12 de mayo, hoy, mis hermanos, hoy es día del comunicólogo. Así es, hoy es día del comunicólogo. Felicidades a todos los comunicadores que hay a lo largo del mundo, también aquí en México, en Acapulco. Si tú estudiaste esta bonita licenciatura en comunicación, muchas felicidades. Hoy es tu día, que te apapachen, no vayas a chambear. Es más, ahorita yo creo que estoy esperando que entre mi jefe y me diga, ¿sabes qué, Andrés? De volada, pa' su casa, ¿no? Nada, felicidades a todos los amigos que pues desempeñan esta gran carrera, que es justamente la comunicación. Oigan, son las 12 con 11 minutos. Bienvenidos a un programa más de Cabina Exa con tu servidor Andrés Baena. Mi querido Manny también ya está acá en controles técnicos, como siempre, rifándosela desde tempranita. Vamos a tener muy buena música, mi ciela, desde tempranita. Ahorita escuchamos a Harry Styles. Oigan, ¿qué está pasando con BTS? Es una cosa increíble. Y a pesar de que ya fueron sus conciertos, lamentablemente, lo he contado en reiteradas intervenciones, que los rateros, los ladrones están a la orden del día. Ya hay muchos, muchos casos que justamente pues fueron víctimas, personas que fueron víctimas de carteristas. Entonces, híjole, de eso vamos a platicar un poquito más adelante. También te voy a contar qué es lo que está pasando en el fútbol mexicano, porque hay buenas nuevas, mis hermanos, Hay buenas nuevas y, por supuesto, lo mejor de lo mejor en la música pop, rock y un poquito por ahí ya de mezclas entre urbano con regional mexicano y luego con pop y luego con todo este tipo de mezclas que la verdad es que enriquecen bastante la música. ¿Tú qué opinas? Platícamelo a través de WhatsApp 7442-0405-25. También, ¿quieres ir al concierto de Coque Muñiz? Aquí tenemos entradas, pero necesitas tener nuestro número de WhatsApp, que si tú todavía no lo tienes, te lo paso. 7442-040525. Más al ratito te voy a decir cómo puedes hacer para ganar accesos VIP para el concierto de Coque Muñiz, ¿ok? Así que te recomiendo que guardes nuestro WhatsApp. Vámonos con más buena música. Son las 12 con 13 minutos. Mi nombre es Andrés Baena y en todas partes, Pontexa. Bienvenidos.

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Sabrina Carpenter, Menchil, a través de XFM 99.3, 12 con 31 minutos, en este 12 de mayo del año 2026. 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Pero bueno, vámonos con más buena música. La siguiente canción se llama Algo Tú y es Shakira y Bele, que escuchas a través de XFM.

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0: Ya son las 12 con 48 minutos en este 12 de mayo del año 2026. Seguimos completamente en vivo y en directo a través de XFM 99.3. 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
0: 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Vámonos con más buena música, son las 12:54. Yo soy Andrés Baena y en todas partes ponte Exa.

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Ya lo dijo Belinda, aquí estamos al millón, porque al 100 cualquier. Lo que es. Escuchaste a Los Ángeles Azules y a Belinda con esta gran canción llamada Por Ella a través de XFM 99.3. Oigan, recuerden, el número en WhatsApp 7442040525. 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Oigan, por cierto, hablando de más artistas que cantan en español, híjole, estaba pensando ahorita que venía aquí al trabajo en unas de las máximas exponentes de la música en español. Y justamente pensé en Hash, ¿no? Hablar de cantantes en español, de duetos en español, y no hablar de Hash es prácticamente un pecado. Y bueno, no sé si ustedes sabían, pero ellas nacieron en Estados Unidos, pero triunfaron en México. De hecho, las hermanas Hannah y Ashley, aunque muchos piensen que son novias, no, son hermanas. Hannah y Ashley nacieron en Luisiana, en Estados Unidos, pero crecieron entre la cultura estadounidense y mexicana, lo que influyó pues muchísimo en su estilo musical. De hecho, el nombre Hash viene de sus nombres, Ha de Hannah y Ash de Ashley. Así nació pues el nombre del dúo, ¿no? También algo que influyó bastante en su música fue que crecieron en una comunidad bastante tranquila. Pasaron parte de su infancia en una zona rural de Luisiana, rodeadas de naturaleza y música country, algo que se nota mucho en sus primeras canciones. Y también, algo que también se nota demasiado, es que introdujeron el country pop al pop latino. Cuando comenzaron, era bastante raro escuchar sonidos country en español, y Hash pues ayudó a popularizar esta mezcla en Latinoamérica. Empezaron también cantando en iglesias, en eventos locales, ahí en algunas partes importantes, ¿no? De este pueblito, y esto fue antes de la fama. Interpretaban música gospel y country desde niñas, y por eso vamos a escuchar esta gran canción de Hash, se llama Te Dejo en Libertad, que sonaba por allá de lejano año 2011. Mi nombre es Andrés Baena y en todas partes, ponte Exa.

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2: ¡Épale! Muy buenas tardes, Acapulco, las 2:02 en este 12 de mayo del año 2026. Bienvenidos, bienvenidas a un programa más de Exa a la Talla. En esta ocasión, con tu servidor Andrés Baena, y para que no se pierda la costumbre, el Javi, que ahorita está pues ya a punto de llegar, anda checando unas cosillas con recursos humanos. No es lo que parece, porque luego ya los vi. No, pobre Javi, no te vayas, carnal. Tranquilo, se está checando por ahí unas cosillas. Pero bueno, bienvenidos a este, a un programa más de Cabina Exa, en Exa a la Talla. Mi querido Mane, como siempre, ya está por allá en controles técnicos, rifándosela desde tempranito. El número de WhatsApp es 7442-040525 para que se pongan en contacto con nosotros, para que pidan alguna canción. Si ustedes quieren alguna rola que quieren que suene aquí en XFM 99.3, con muchísimo gusto, mándenla a través de WhatsApp 7442-040525. Y también vamos a tener muy buenas rolas en esta hora de las 2 de la tarde. La verdad es que andamos con Tokio, fíjate nada más, para que te des una idea. Viene Siddhartha, viene Shakira, viene también Bruno Mars, viene Rauw Alejandro, viene Zoe, Harry Styles, también Ricky Martin, Los Ángeles Azules y por supuesto David Guetta, a petición de mi querido Pedro Salmerón, al cual le mando un gran abrazo y un gran saludo. Pero si tú quieres que alguna otra rola suene en el 99.3, bueno, escríbenos al 7442-040525. Mientras tanto, nos vamos con muy buena música. Mi nombre es Andrés Baena y en todas partes Ponte Exa a la Talla. Bienvenidos.

0: Las 2:22 en este 12 de mayo del año 2026. Seguimos completamente en vivo en Exa a la Talla con tu servidor Andrés Baena y mi querido Javi, que ya anda también acá en los micrófonos.
1: Aquí al ladito de ti, Andrés, estamos aquí acompañándote el día de hoy una vez más y feliz y contento porque pues está, estamos bien, ¿no? De que la gente el día de hoy esté con nosotros.
0: Felipe y con tenis. Mucho calor, Javi.
1: Muy lobo agrio el día de hoy.
0: Oye, carnal, mucho calor de verdad en el puerto de Acapulco. Despertamos con 36 grados centígrados.
1: Es una cosa bárbara.
0: De verdad, incluso si, bueno, nosotros tenemos que la vista panorámica de la preciosa Bahía Santa Lucía, se ve tan pesado el ambiente, refiriéndome a que hay como bruma.
1: Claro, sí.
0: Pero de esa bruma,
1: todo el vapor del mar,
0: oye,
1: ¿no?
0: De verdad está impresionante el calor. Por cierto, saludos a mi querido Ignacio, que anda chambeando allá, como siempre, en la calzada a pie de la cuesta.
1: Dale, saludos,
0: que,
1: Ignacio.
0: Que nos preguntaba cómo nos ha ido con el calor. Oye, de verdad.
1: Horrible. También hace rato, don Rafa me dice, oye, ¿pudiste dormir en la noche? Le digo, sí, pero pues sí, hacía calor, la verdad.
0: Javi, es lo que te iba a decir. Justamente eso. Tiene mucho tiempo o son pocas las veces que yo te digo, güey, no puedo dormir por el calor.
1: En serio.
0: Esta noche fue una de esas. De verdad, no podía dormir por el calor. Digo, muchos van a decir, muchos pensaron, ay, el Andrés seguramente tiene aire acondicionado. ¿Qué, pues? No, hombre, ahí con el ventilador en el 3.
1: Sí, sí, sí.
0: Que el ventilador en el 3, hasta me puse 2 y no, y era de verdad imposible dormir el día de hoy, hasta así como con ronchitas por lo mismo del calor, pero híjole, hay que mantenerse bien hidratado.
1: La verdad que sí, fíjate que yo tengo un enfriador le echas hielitos y pues sale aire frío, ¿no?
0: Oye, pero, ¿sí sale bueno? Sí, la neta.
1: Dos, tres, porque también le tienes que limpiar a cada rato, es como un ventilador, al final se llena de polvo y pues bueno, híjole, la tienes que limpiar, pero sí, la verdad me duró muy poquito el airecito fresco que daba, yo creo por lo mismo.
0: No, y aparte ni modo que te pares cada hora a llenarlo. Para sonámbulo. Y de hecho, por eso estamos diciendo el tema de hoy, que justamente va de la mano con un video que recientemente vimos a través de redes sociales, donde hay un como perro robot.
1: Sí.
0: En el tianguis turístico, de hecho, hubo una exposición de estos.
1: Oh, sí, muy bonito.
0: Sí, demasiado. Pero también qué miedo, ¿no?
1: Sí.
0: O sea, había perros robots que justamente los controlaban y tú podías hacer lo que quisieras con ellos, ¿no? Entonces, recientemente estábamos observando un video a través de redes sociales donde un tiene uno de estos perros robots y lo manda a una tienda de autoservicio por unos refrescos y unas papas.
1: Ok.
0: Entonces, es como si fueras de aquí de la Plaza Pérgolas, que estamos llegando casi a la base, como si fueras de aquí hasta el supermercado de aquí de la esquina, ¿no?
1: Pero tú como si fueras en un cuerpo robótico.
0: Exacto.
1: Okay.
0: Él desde su control se quedó en su casa y mandó al robot.
1: Mandó
0: al robot y pues tenía comando de voz, entonces podía hablar con las personas.
1: Ok.
0: Entonces, pues obviamente cruzas la calle y ahí le dices, oye, por favor, ayúdame a cruzar la calle. Y un cuate lo ayuda a cruzar la calle y hasta lo empieza a acariciar como si fuera un ser vivo, cuando en realidad pues es un robot, no deja de ser un robot, no tiene sentimientos. Entonces se ve como tiene una cámara 360, pues todo lo que pasa alrededor.
1: Ok.
0: Llega hasta la tienda de autoservicio y les pide amablemente a los empleados que si por favor le pueden cobrar

0: unas papas y unos refrescos, ¿no? Okay. Los empleados cobran y todo, les abren la puerta y regresa sano y salvo. Y por eso, el tema de hoy es justamente, si tú tuvieras un robot, ya, pon tú que no sea un perro robot, okay, un robot, el que sea.
1: Tamaño 1.60, tamaño para que no dé miedo.
0: 1.60. O sea, no, da más miedo así, imagínate, un tamaño Chucky, no. Okay. Un robot tamaño normal.
1: Va.
0: Un robot estándar, tamaño normal, así tal cual, o automático, como sea, y tuvieras la capacidad de ordenarle cualquier cosa, labores del hogar, trabajo, que haga tu tarea, etcétera, ¿qué le enseñarías a hacer para que facilitara tu vida? ¿Tú okay, qué lo podrías hacer, Javi? Tú.
1: Mira, yo ahorita con la historia que me acabas de decir ese video, yo nunca creí que iba a empezar a hacer tan rápido esto de la tecnología. Pero justo, mi respuesta va mediante una película que yo vi. Empezamos con Chappie, no sé si la llegaste a ver en algún momento.
0: Jamás la he visto.
1: Chappie es una película de un robot que, bueno, este tiene inteligencia artificial, pero lo utiliza el gobierno en la película para ser policía.
0: Ok. ¿Me entiendes? Okay,
1: entonces,
0: sí.
1: En este caso, si yo pudiera tener uno, lo primero que le enseñaría sería como que el tema de justicia y ver de qué manera como iniciar una idea para que, pues, no sé, vayan contra los criminales, los malhechores, okay, ¿no? Porque al final ya no arriesgan la vida de una persona, solamente sería, pues, material, ¿no? O sea, pues no van a decir, pobrecito robot, lo mandan. No,
0: ajá,
1: pues,
0: no.
1: Oye,
0: nada que
1: pasa
0: ver.
1: Nada.
0: Oye, sí está bastante interesante porque la neta, híjole, imagínate que hay una rebelión de robots.
1: Y estaría muy cañón. Esa es otra, porque sí, la verdad, de hecho, la película termina más o menos como en eso, de que, pues, ahí como que se rebelan. Pero bueno, esa es otra historia.
0: Oye, mira, ya por acá, nuestro querido Pedro Salmerón dice, saludos a los camarones a la diabla.
1: ¡Eja!
0: Digo, a la talla, con cariño, Andrés y Javi, camarón tigre y camarón de Castilla.
1: ¡Ándale!
0: ¡Qué hola!
1: Pedro, un saludo.
0: Saluditos para mi querido amigo Pedro Salmerón. Por acá, el buen Néstor dice, saludos amigos desde la calle Baja California, si puedes poner la canción Bella Tradición de Belinda, con mucho gusto. ¿Cómo es,
1: Ándale,
0: Mane?
1: Okay.
0: Dice Mane que no, así va. Que, nada, no es cierto.
1: Ahorita mismo se pone.
0: Sí, claro que sí. Dice, ¿cuál es el tema de hoy? Híjole, está un
1: justo eso.
0: Eso, ¿no? Si tuvieras un robot a tu disposición y le pudieras ordenar que haga cualquier cosa, ¿qué lo pondrías a
1: ¿Tú,
0: hacer?
1: ¿Tú qué lo pondrías a hacer?
0: Ah, híjole, el aseo de la casa, bro.
1: ¿Qué?
0: O lavar la ropa. Mientras yo voy a chambear, sí, imagínate, se moja y ahí quedó, ¿no?
1: Error.
0: Ataques robolécticos, ¿no?
1: Ay, Dios santo.
0: No, pues imagínate, mientras uno viene a chambear, el robot se queda por ahí haciendo la... Uy, la comida, carnal, sí.
1: La comida.
0: No, lejos de lavar, lo puedo hacer yo, la comida. Que yo llegue del gimnasio o que llegue del trabajo y todo, cuando las pocas veces que voy, y que ya me tenga listo, decirle...
1: ¿Y no te daría miedo que utilice utensilios como un cuchillo?
0: Yo confiaría en él. Sería el Andrew 0.5.
1: Te recomiendo Cassandra, una serie que
0: ¿Cassandra?
1: Está
0: ¿Ponerle?
1: En la... No, te recomiendo una serie llamada Cassandra... en plataforma roja de streaming.
0: Ok.
1: La verdad, yo creo que posiblemente...
0: Un poco así se le dice al Netflix.
1: yo me estoy tratando. No, pero te la recomiendo porque te va a cambiar la perspectiva a lo mejor del por qué. La verdad, sí, yo cuando dijiste eso de hacer la comida, pues enseñarle a agarrar un cuchillo, enseñarle a utilizar el fuego, todo eso.
0: No sé, pero acuérdate que tú lo puedes como domar, por decirlo de alguna manera.
1: Claro.
0: O crear a tu imagen y semejanza. Obviamente no va a ser nada malo para ti, que esa sea otra, que no es malo, o sea, simplemente es un robot que te va a obedecer en todo. Yo, por ejemplo, sí haría eso, decirle, ¿sabes qué? Aquí está mi receta, aquí está mi dieta, que fui con un nutriólogo, no sé, y hazme esto, aquí están los ingredientes, y cuando yo llegue, por favor, tenme ya todo listo.
1: Ah,
0: sí,
1: no,
0: sí, man. Imagínate, nos facilitaría la vida mucho. Dice el buen Néstor, igual lavar la ropa y hacer el aseo en la casa.
1: Eso, pues.
0: O sea, somos bien flojos.
1: No, pues es el flojo todo el mundo, quisiera ser flojo, pero pues a veces no se puede, pero sí, la verdad sí sería muy interesante el llegar, por ejemplo, ahorita terminas tu jornada laboral, llegas a casita, todo huele a lavanda, y luego todavía tiene en el hombro un atomizador que dispara, no sé, tal vez olor a pino.
0: Okay, qué bueno, sí. Hablando de la N. Pero bueno, estamos platicando de eso. Recuerden al 7442-0405-25. Vámonos con más buena música, mi Javi. Se está poniendo muy bueno esto. Yo soy Andrés Baena.
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0: Rauw Alejandro Cora dando vueltas, lo que suena a través de XFM 99.3, son las 2:41. Y oigan, tenemos accesos VIP para Coque Muñiz. Así es, accesos VIP, muy sencillo participar. Tienen que mandar en este momento un WhatsApp con su nombre completo al 7442-040525. 7442-040525. Si tú quieres un acceso doble para ir a ver este próximo viernes al gran Coque Muñiz, mándame un WhatsApp en este momento aquí a Extra La Talla. Nosotros te vamos a registrar con tu nombre completo y, por supuesto, el próximo jueves vamos a estar marcando y te vamos a hacer algunas preguntas. Y si tú contestas de forma correcta, pues te vas a llevar un acceso doble para el gran Coque Muñiz el próximo viernes. Recuerda, 7442-040525. Oigan, son las 2:42. Hoy estamos platicando de justamente si tuvieras un robot del que tú quieras y pudieras, o más bien tuvieras la capacidad y la autoridad de decirle o enseñarle algo, ¿qué lo pondrías a hacer? Platícanos a través de WhatsApp, ¿qué pondrías a hacer a ese robot? Estábamos platicando justamente de esta historia donde un robot fue a la tienda y trae los refrescos y trajo también algunas papitas y todo lo demás. Yo creo que también algo que haría definitivamente sería mandarlo por las tortillas. ¡Hijo, mano! ¡Qué difícil es! Imagínate ir a las tortillas. Vas a comer caldo de res. Vas a comer caldo de res rojo, así todo delicioso, caliente, con estos 34 grados centígrados. Pero tienes que ir a las tortillas, carnal, porque ni modo que las comas recalentadas, no sabe igual. Tienen que ser así recién hechecitas, calientitas. Tienes que irlas a comprar, pero ¿sabes qué? Te da mucha flojera y no te quieres quemar con este solazo que está aquí en el puerto de Acapulco, mi querido Javi. Definitivamente algo que pondría a hacer a este robot sería enseñarle a ir por las tortillas y que se queme él como quiera. Si se pone prietito, pues ya, no hay
1: problema. Pues
0: no hay,
1: sí, no creo que la verdad se ponga prietito. Al eso contrario, sí, a lo mejor
0: se va a curtir.
1: No, y hay que tener cuidado porque no voy a pasar como algunos carros. No sé si te ha pasado que mencionan que la brisa o algo así referente a la playa, sí, hace como que el desgaste sea más rápido, uh-huh, o algo relacionado. Entonces, pues ojalá y tengan garantía cuando salgan en su momento, porque si no...
0: Ya no lo quiero este robot. No, pero siento yo que va a llegar el punto hasta donde... Aunque sepamos que no es humano o ser vivo, nos vamos a encariñar con ellos.
1: Sí, es muy posible, la verdad, que llegue a pasar ese tipo de cosas, pero pues, ¿quién sabe?
0: Oye. Mira, dicen por acá, buenas tardes, soy María. ¿Qué onda, María? Hola, ¿cómo estás? Buenas tardes. Dice, yo si tuviera un robot, lo mandaría a trabajar para ganar dinero y poder ahorrar para el futuro.
1: Ándale, ok.
0: Ok.
1: Pero bueno, a ver, hay que aclarar porque ahí puede ser una espada de dos filos. O sea, imagínate, tú como trabajador dices, pues yo lo mando a trabajar por mí, ¿no? Y que pues venga y me traiga el dinero. Pero imagínate, el CEO de la empresa dice, pues mejor me compro yo a 20.
0: ¿Me sirve más?
1: ¿No?
0: Ya no voy a tener que andar gastando en
1: correcto,
0: empleados. Sí, podría ser un
1: entonces
0: causante.
1: Yo creo que lo que pudiera pasar para que esta idea funcionara sería más o menos a lo que tú dijiste del video. Uh-huh. De que tú controlaras al robot y tú hicieras las tareas, o sea, ¿me entiendes?
0: Un asistente, mejor.
1: Igual, ajá, pudiera ser. Y es una cosa bien bárbara también, sí. Eso hace rato no te lo mencioné, pero justo hay una película igual también en Netflix.
0: Oye, ¿te gustan las películas de robots?
1: Brother, es que todo
0: Terminator
1: lo que
0: es
1: acción, tampoco. Pero es que hay algunos que te atrapan. Por ejemplo,
0: sí, claro.
1: Esta película, hay una escena donde hay un robot que tiene pues todavía el cuerpo metálico, pero la parte de la cabeza es como una pantalla.
0: Okay.
1: Y ahí se produce la imagen de la persona quien lo está moviendo. Órale. Entonces, al final, resulta que esa persona que estaba controlando al robot está en su casa, es un ex militar de las fuerzas, ¿no? De antes, uh-huh, en su casa, panzón, ahí todo, en pijama, pero con un
0: me
1: casco.
0: Me estás describiendo, Carmen.
1: No. Pero con un casco de realidad virtual y okay, empieza ahí a manejar todo con su control aquí, o sea, ¿me entiendes?
0: Todo súper fácil, sin
1: sí,
0: necesidad de pararse
1: sencillo,
0: de su cama.
1: Claro, sí, eso es una onda. Prácticamente está jugando un videojuego, pero uh-huh, pues en lo que es el mundo, ¿no? Afuera.
0: Oye, está la neta muy fenomenal. Mira, dice Pedro Salmerón que él ya vio la de Cassandra, la robot.
1: Ah, mira, por ejemplo, esa la voy a ver también. Te digo que es muy buenísima.
0: La voy a ver. Pero bueno, si ustedes tuvieran un robot a su disposición, a su merced, ¿qué lo pondrían a hacer al 7442040525? ¿Tú qué lo pondrías a hacer, mane, al robotcito ahí todo chiquito, todo bonito, que tú digas, no, pues sí, tiene que saber hacer esto para ayudarme en mi vida diaria?
1: Dale, no, programación pipa,
0: no, ese
1: le hace falta aire a su llanta, jefe.
0: Sí, llevar una bitácora, ¿estás de acuerdo? O sea, llevar una bitácora donde veas, oye, ¿sabes qué? Un asistente en su máxima expresión. Oye, mane, ¿sabes qué? Hoy te toca cita con el dentista. Oye, mane, hoy te toca, no sé, a las 6 ir a ver a tu mamá. O sea, que sea como un asistente personal, pero que sea muy específico en las tareas que tienes que hacer. ¿Sabes también qué lo pondría a hacer yo? Bueno, la participación de mane fue que sepa de mecánica.
1: Ok.
0: Específicamente de mecánica, que híjole, trae un ruidito por acá a mi moto, pues ya que él se ponga ahí a hacer la talacha, ¿no? Básicamente.
1: Sí, la verdad que sí.
0: ¿Sabes qué? También algo que estaría buenísimo, que te ayude a ahorrar dinero.
1: Uy, sí,
0: que te ayude a ahorrar dinero. O sea, oye, ¿sabes qué, robot? Ya me llegó mi quincena, ya me llegaron mis 2,500 pesos de...
1: Programas tú, para este uh-huh. día puedo sacar dinero y es esto lo que me das.
0: Dime, por favor, cuánto dinero tengo para gastar esta semana. Pero ¿sabes qué? El viernes voy a salir con mis cuates, así que dime cuánto tengo de disposición para gastar. O sea, perfecto. Siento yo que eso también sería una muy buena aportación de un robot, la neta.
1: Muy bien. Y mira, hace rato salimos al Examóvil, también hicimos unas preguntitas.
0: Órale.
1: Referente a este tema y, pues bueno, yo creo que lo vamos a dejar para la intervención, va, para que también seamos lo que el público, lo que el puerto, sí, pues piensa, ¿no? ¿Qué haría?
0: La voz del puerto.
1: Ándale, la voz del puerto. ¿Cuál es su punto de opinión de ellos?
0: Me gusta, pero me asusta.
1: Ay, ay, ay.
0: Ya son las 2:48. Yo soy Andrés Baena.
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0: A la talla.

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0: Nos destruirán a todos, nos destruirán a todos. Así vamos a decir cuando ya estemos en el dominio de los robots, mi brother.
1: Y así, ah, caray. Ok, bueno, quién sabe. Puede ser que haya una rebelión de robots, hermano. Puede ser que entre ellos llegue un punto donde pensemos nosotros que son seres inofensivos, pero, híjole, en algún momento se van a voltear contra nosotros y pues no sé qué pueda pasar con los robots. Digo, la inteligencia artificial, ChatGPT, ya es algo que a lo mejor hace 5 años, no te vayas tan lejos, hace 5 años ni por aquí te pasaba que te pudiera resolver hasta el trabajo. Mucha gente

0: Ahí tienes tus chelas, Rock and Rider.
1: Lo mandas a la tienda de autoservicio y de repente hasta le pones sombrerito, carnal. No, le pones sombrerito, sí, para que se vea un poquito pues más de regional mexicano, ¿no?
0: No, mi brother, sí, la verdad que me espanté tanto en un video también que vi que hasta ya los utilizan los artistas para bailarines. Okay. Y hacen acrobacias y todo, y dije, no, ya valió.
1: ¿Es en serio?
0: Sí, mi
1: está
0: brother.
1: Muy cañón eso, ¿eh?
0: La verdad.
1: Pues imagínate que va llegando tu robot y automáticamente empieza a sonar esta gran canción.
0: ¡Ay, ay, ay!
1: Ya llegué, jefe.
0: Deme el 2x1.
1: No, ay, no tenemos por qué. Híjole. Pero sí, yo creo que esta canción la pondrías. O también para cambiar la música, ¿no? Así como,
0: igual.
1: Con una fire, punto otra, ya pasó como tres canciones, ya, punto otra canción. Por favor. Pero sí, definitivamente. Tenemos participaciones, Javi, de claro la gente, sí. Lo que opina la gente. ¿Qué opina la gente?
0: La voz del puerto habló y pues mira, nos dijeron ahí en la calle, te voy a poner el primer participante que se animó. Dijo esto sobre la pregunta de este día, ¿qué es lo que harías si tuvieras un robot en tu casa?
1: ¿Qué dice? Bueno,
0: ¿vale? Dice más o menos así.
2: Yo le enseñaría a un robot a que le echara la mano a cuidar a mi sobrino.
1: Ok, le echara la mano a cuidar a sus sobrinos.
0: A cuidar a sus sobrinos, órale. Fíjate
1: nada,
0: yo estoy harto del chamaco, órale.
1: La neta, ya no quiero ni pensar en mi sobrino. Va a tocar a Juanito. Que va a
0: ponte
1: ser el
0: en modo robot. Baby Shark y entretenlo.
1: Ah, sí, bueno, podría ser, ¿no?
0: Igual,
1: ¿no? Podría ser que se ponga a jugar con el sobrino. Sobre todo aplicaría si eres hijo único. Yo creo que
0: bueno, sí.
1: Si eres papá y solo tienes un hijo, pues ponte a jugar con mi hijo, ¿no?
0: Sí, ¿no?
1: Al fútbol o lo que sea.
0: Lo que caiga, no importa. Por acá también nos dijeron otra perspectiva, algo diferente.
1: A ver.
3: Hola, ¿cómo están?
1: ¿Cómo estás?
3: Sobre lo de la tecnología, bueno, pues algo que yo tuve y que le pasé a mis hijos, buenos principios y ser unas buenas personas, querer a las personas y disfrutar de la vida con las buenas personas.
1: Ahí está, y suena esta canción.
0: Sí, y dice...
3: Hola, ¿cómo están?
1: Ahí va. Suele. Espera, a ver del principio, ahí va de nuevo, ¿eh? Una, a ver, ¿cuándo?
3: Hola, ¿cómo están? Sobre lo de la tecnología, bueno, pues algo que yo tuve y que le pasé a mis hijos, bueno.
0: Pero bueno, él se refiere, yo creo, como en el tema de...
1: Se metió mucho en el papel de las chelas, ¿no? Yo lo mandé por las chelas.
0: Como que se fue más por el tema, yo creo, de querer pon tú a igual lo que decíamos, ¿no? De cuidar a alguien pequeño.
1: Claro.
0: Un formato de que el robot agarre y diga, necesito que a mis hijos, a mis sobrinos, a la generación que viene, le enseñes valores, le enseñes principios. Cuando dice al inicio, bueno, pues yo lo tuve y dije, ¡ay, ya puedo tomar un robot inteligente! ¡Órale!
1: Imagínate,
0: No, pero
1: mira, antes del tercero dicen por acá, hola, si yo tuviera un robot, lo mandaría a hacer mi mandado.
0: Ándale.
1: Sí, yo creo que es lo más común, ¿no? Sí. Como, vete por las tortillas.
0: Andaría de neni, el robot neni.
1: También, oye, ¿sabes qué? Pero lo podrían ahí medio tontear.
0: No, porque...
1: Te encargo mi changarro y...
0: Bueno, sí.
1: Lo dejas ahí, no, yo creo que no podría... No, siento yo que no, pero... Sí, ya. Mamá. Estoy orgulloso de mí mismo porque ya acabo de vender todo. Y llegas y pues no hay nada.
0: No, Dios.
1: Ni un peso.
0: Una cosa bárbara.
1: Lo di todo por 100 varos. No. Una cosa impresionante.
0: No, vamos a tener que resetear ese robot. Pero mira que el tercer participante que estuvo en las calles de Acapulco y respondió, la verdad que dijo algo que me quedé impactado.
1: A ver.
0: Escucha nomás lo que dijo. Pongan mucha atención, venga.
4: Lo usaría para que estuviera al pendiente de los cuidados de los enfermos, sobre la salud, que pudiera asistir a todos los enfermos dándoles sus pastillas, recordándoles la hora, todo eso y lo que se pudiera en cuanto a la salud, en materia de salud.
0: Imagínate.
1: Sobre explotación laboral.
0: Pero,
1: así que imagínate a todos los enfermos del mundo. No, pero tiene sentido.
0: O sea, sí, sería algo increíble, la verdad. O sea, imagínate, no vamos tan lejos yéndonos. Imagínate que sea un robot la persona que te esté recibiendo cuando vienes de urgencias, de que, hey, estoy mal. Sí, claro, no te preocupes, pásale de este lado. Que agarres, espérame, estoy platicando, aguántame tantito.
5: Sí, no, pues sí, la neta, mejor la

0: Primera opción. La uno, por favor, la uno, la uno, la uno.
1: Pero sí, o sea, la verdad me quedé, pues sorprendido, porque pues dije, bueno, todos normalmente buscamos el lado, comediante de eso,
0: sí, pero yo creo que aquí mi compadre se refiere a ¿cómo decirlo? Un uso personal, ¿no? Si tiene a lo mejor, ojalá que no, pero si tiene algún enfermo en casa o algún familiar, pues sería ahí como, oye, ¿sabes qué? Pues ve a asistir a lo mejor la persona que está cuidando al enfermo, pues tiene que ir a trabajar o tiene que cuidar a sus hijos y no tiene quizás tiempo para cuidar al enfermo. Entonces, podría ser como un excelente asistente para, pues ahí, dar la medicina cuando toque y todo lo demás.
1: No, tienes mucha razón. Y, pues bueno, no estamos tan alejados, la verdad, no. Ya de esto, o sea, nos estaremos riendo. Ya hay robots en este momento. Ya, al menos aquí en México no se han visto tanto. Pero pues ya hay robots en el mundo, ¿sí? Y pues hay que tener cuidado. Es más, incluso hay cámaras que ya tú las controlas con tu celular y pueden crear tu voz sale desde la cámara. Entonces, pues ya ahí vamos poco a poco.
0: Está cañón, la verdad. Pero bueno, ahí vamos poco a poco y también vamos con más buena música porque ya son las 3:28. Yo soy Andrés Baena.
1: Yo soy Javier Yesa y en todas partes ponte Exa.
0: A la talla.

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0: Ya son las 3:43 en este 12 de mayo del año 2026. Seguimos completamente en vivo y en directo a través de XFM 99.3, transmitiendo Exa a la Talla. Mi querido Javier Yesa.
1: Con todo, mi brother.
0: Con todo lo que tiene que ver con robots. Hoy estamos platicando justamente de si tuviéramos un robot, ¿qué lo pondríamos a hacer?
1: Pues la verdad, sí, ya nos mencionaron varios temas, varias opciones e inspiraciones, pero sí. yo siento la verdad que, pues, no sé, creo que no serviría mucho. Uno lo puede hacer, o sea, creo que este tema de los robots tal vez, pues, sí ayuda, pero en lo personal yo siento que tal vez como que pudiera haber alguna ocasión en la que no serviría tanto como...
0: Espérate, aguanta, es que se están metiendo aquí a la cabina, ¿eh?
2: Hola, ¿cómo están el día de hoy? Andrés Baena.
0: Ah, caray. Tenemos aquí una visita un tanto extraña en el 99.3. ¿Cuál es tu nombre?
2: Mi nombre es Javi Nator.
0: ¿Y eres como el Terminator o...?
2: Así es, vengo del futuro porque los humanos no están entendiendo el significado de la vida.
0: Oye, fíjate, Javinator, qué bueno que ya se fue el Javi y que nos quedamos nada más tú y yo solapas. ¿Qué te han puesto a hacer los humanos? Porque ya con esta emergencia de la tecnología, vemos que andas barriendo, vemos que andan también ahí yendo por los refrescos o que por las tortillas. ¿Qué te han puesto a hacer a ti, carnal?
2: Me han puesto

0: Okay, o sea, pero los perros, ¿qué perros? ¿Los de las tortillas? O sea, se fue tu, ¿cómo se llama tu tío?
1: Mi primo se llama
0: primo.
1: Robertillo.
0: Se llamaba porque pues ya
1: sí,
0: lo encontraron, dicen
1: ahora
0: en el.
1: Para hacer latas.
0: Oye, está muy cañón esta onda de los robots, porque sí.

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0: Ya son las 3:55. Es momento, mi querido Javi, de despedir.
1: Vámonos, ya nos deshicimos de esos robots. Estuvo algo difícil la pelea, pero pues bueno, triunfó el bien humano.
2: ¿O no?
1: ¡Ay, Dios!
2: ¿O apenas empieza esto? ¿Quién sabe?
1: Hay que tener cuidado. Tal vez ya ahorita somos los mismos robots, pero ya estamos más programados para escuchar y hablarnos igual que Javi y Andrés.
2: Es correcto. Gracias al buen Mane, que como siempre se la rifó. Él sí se queda, pues, como siempre, el buen Mane.
1: Dice Mane, yo quisiera tener un robot para que viniera.
2: Hasta crees que no. Imagínate, mientras el Mane ve por ahí la serie, anda jugando el Play, ¿no? Y llega el robot y solito programar todo. Y aparte se la vas a ver.
1: Eso
2: muy
1: sí.
2: Muy bien. Cuídate mucho, Javi.
1: Muchas gracias, Andrés. Agradezco a todos los que nos escucharon. Y bueno, aprovechar también para decir que si estás en las calles de Acapulco, pues bueno, anticípate, participa, y todos los días vamos a tener una pregunta
2: diferente. Oye, y aparte llevas merch de la marca,
1: sí,
2: ¿no?
1: Sí, tenemos de la mera, de la única y exclusiva Frecuencia Naranja, así que...
2: Qué bueno que lo mencionas, exclusiva, ¿eh?
1: Sí.
2: En ningún lugar lo van a encontrar, nada. Ni en tiendas en línea, nada. Ni en tiendas departamentales.
1: Nunca.
2: Es más, ni el corporativo de MBS lo tiene.
1: Es correcto.
2: Con eso te digo todo.
1: Ni siquiera ahí. Solamente está. Tú que nos escuchas puedes llevarte estos increíbles premios que tiene el Examóvil preparado para ti, y pues bueno, si tienes tu calca de XFM, todavía mejor.
2: Aparte dicen que los firmas.
1: ¿Eh?
2: O sea, que tienen ahí el autógrafo tuyo.
1: Sí, si tiene un sellito, la firma, y pues ahí. Después vamos a sacar un álbum como los del Mundial.
2: Ah, como el Panini. Los... Sí. Ay, con todos los locutores, que somos como tres. No. Pero bueno, cuídense mucho. Nos escuchamos. Mañana te vamos a tener también aquí, Javi.
1: Sí, Dios lo permite. Sí,
2: Dios lo permite.
1: Dice el conejo malo.
2: Ahí está, así que no se pierdan la Frecuencia Naranja. Recuerden que todavía pueden mandar su nombre completo para el concierto de Coque Muñiz al 7442-0405-25. Accesos VIP, ¿ok? Manden su nombre completo si quieren ir, porque les vamos a estar marcando el próximo jueves. Y pues nada, vámonos ya.
1: Vámonos, mi querido Andrés Vanna, te voy a decir mi querido Javier Yesa.
2: Sí,
1: siempre como que se cruzan los cables al final.
2: Lo bueno que no eres robot.
1: No.
2: A un robot no le pasaría eso, dicho sea de paz. Pero bueno, cuídense mucho. Yo soy Andrés Baena.
1: Yo soy Javier Yesa, y en todas partes ponte Exa.
2: A la talla. Bye.

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11: Buenas tardes, Acapulco, ¿cómo estás? Yo soy Fabiana Luna, feliz martes. Yo muy agradecida de que me acompañes en Cabina Exa hasta las 6 de la tarde con lo que está pasando con tus artistas favoritos, la promoción de La Dulce Espera y, por supuesto, excelente música. Mane ya listo en controles técnicos, poniéndote muy buenas rolas y siendo el encargado de que a ti te llegue toda la información que dejé preparada para ti. Claro que sí. Vete reportando al 7442-040525, que es nuestro número de WhatsApp, y nuestro número en cabina, el 744-4040-993. Yo soy Fabiana Luna. Bienvenido a Cabina Exa.

están arriba las fotos de nuestras participantes de La Dulce Espera. Con una reacción, tú vas a poder votar por la persona que creas que merece ganar este premio, ¿ok? Ya en nuestro Facebook, Ex Acapulco, vas a encontrar la publicación en donde con una reacción vas a votar por tu embarazada preferida. Recuerda que el primer lugar se va a llevar la animación completa de su baby shower, además de una sesión de fotos y más detallitos que tenemos para ti. Así que ve rápidamente a nuestra publicación de Facebook. Ahí te vas a encontrar a nuestras participantes con una reacción. Apoyas a tu favorita y esperamos los resultados en los próximos días. Gracias a todas por participar. Muchísima suerte. Y yo creo que el regalo más bonito es que son mamás. ¡Ay, Fabiana, por Dios! ¡Yo quiero esa animación! Yo quiero la animación de Charlie. Yo sé, pero es como para echarles porras de alguna manera, ¿ok? Así que bueno, ya lo sabes, ahí están en Facebook, La Dulce Espera, nuestra promoción del mes de mayo. Ya estamos a punto de saber quién va a ser la ganadora. Yo soy Fabiana Luna y en todas partes, Pontexa.

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2: Oigan, ya nos encontramos en las calles de Acapulco. En este momento estamos en la avenida costera Miguel Alemán, justo aquí al lado de la esquina de este parque acuático muy emblemático, pues, del puerto. Aquí vas a poder encontrar a mí para toda la gente de Costa Azul. Igual por esta calle que sale hacia Costera vas a encontrar aquí de este lado a la Frecuencia Naranja. Estamos regalando llaveros a todas las personas que vengan y nos cuenten alguna anécdota que hayan tenido relacionada a algún robo. Así que si tú tienes alguna historia que contarnos, acércate de este lado. Te repito la ubicación, estamos justo al lado del parque acuático aquí muy emblemático de Acapulco. Y pues nada, ven a concursar con nosotros, te llevas este llaverito exclusivo de la Frecuencia Naranja. Mi nombre es Javier Quiesa, te espero de este lado y en todas partes ponte XFM 99.3.
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10: Y así es, para ti que me estás escuchando en este momento y que estás por Avenida Costera Miguel Alemán, si vas a pasar por este parque acuático emblemático de aquí de Acapulco, ¿qué estás esperando para venir a participar con el Examóvil? Tenemos premios. Solamente lo único que tienes que hacer es llegar y decirme una anécdota que hayas tenido o que conozcas de alguien sobre algún robo, ¿ok? Sobre algún robo, la anécdota que tú quieras, ven a contármela en este momento y te llevas un recuerdo exclusivo, obviamente, de esta frecuencia XFM 99.3. Yo soy Javier Yesa y en todas partes, ponte Exa.
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muchachos, pues ¿qué creen? Resulta que la oreja de Van Gogh regresó a sus inicios con nada más y nada menos que Amaya Montero, de vocalista. Recordemos que Amaya fue la primera generación, o sea, la primera vocalista de la oreja de Van Gogh. Se separan porque tienen pleitos fuertes, entra otra cantante y durante más de 10 años fue la misma cantante. Quitan esta cantante porque dicen, hazte un lado que ahí te voy, ya regresó Amaya, ya nos contentamos, ya queremos que regrese la oreja de Van Gogh original. Muchachos, Dios de mi vida, todos estábamos contentos porque Amaya Montero regresara, no nos percatamos de que iba a regresar como regresó, y es que en su primera presentación, muchachos, desafina más que uno. Claro, mane, lo que sea de cada quien. O sea, de verdad, la voz, yo no sé si está cansada, si estaba nerviosa, si hace mucho no canta, si estaba enferma de la garganta, yo qué rayos sé. La realidad es que en los videos que aparecen en TikTok, fragmentos de varios fans que fueron a verla en esta primera presentación dijeron, mejor nadota, regresen a la original. Pero ella es la original, así que, ¿qué les digo? Está fuerte esta situación porque están recibiendo bastantes críticas al respecto. Vete a ver los videos ahí a TikTok para que tú juzgues y me digas si sí se escucha medio raro o se...

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Muchachos, yo espero que estén teniendo un excelente martes. Ya no se ve tanto tráfico, ya no se ve tanta gente en el puerto de Acapulco, pero ayer, Cristo Redentor, muchachos, muchísima gente. Gracias, gracias, gracias por elegir al puerto. Cuídense mucho, manejen con cuidado. Cómprense algo rico el día de hoy, muchachos, es martes. Hay que salir un poquito de la rutina. Yo mientras los dejo con más buena música y en todas partes, ponte Exa.

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0: historia de un chico que es muy romántico, que es muy inteligente, le encanta leer libros, pero tiene un oscuro secreto que tú sabrás más adelante. Y aunque al principio no los manejan, como que su gran secreto es que se obsesiona con sus novias. Y este sí abusa. Este sí se obsesiona además. Te estoy hablando de You. Esta serie que está en Netflix cuenta con 5 temporadas, 10 capítulos cada temporada. Está completa ya, la puedes ver en la plataforma de Netflix. Y la verdad es que está increíble. Es una historia espectacular. Joe Goldberg es el protagonista de esta serie que durante estas 5 temporadas lo vas a ver crecer de una manera espectacular. Me gustó el final. Bueno, una parte de mí le gustó, otra parte no tanto. Muchos fans quedaron insatisfechos con esta quinta temporada, pero yo la verdad sí estoy satisfecha. Creo que fue una historia muy buena, creo que el final que tuvo lo merecía. A los que nos enamoramos del personaje, o sea, le tuvimos un poquito de empatía y dijimos, híjole, pues igual y no, igual y sí. Mira, la verdad es que de mis temporadas favoritas es la 3, me parece que es la 3. Yo te recomiendo que la veas completa. Si puedes ver las 5 temporadas de jalón, yo te lo recomiendo bastante para que no pierdas el hilo. Muchos fans tuvimos que esperarnos al menos un año entre cada temporada. Para que saliera la quinta temporada duramos como un año y medio. Así que bueno, si tú puedes aventártela completa de una vez. You la encuentras en Netflix si te gusta el misterio. Si quieres enamorarte de un personaje, si quieres decir, híjole, está haciendo mal las cosas, pero me cae muy bien. Si quieres algo policíaco, si quieres suspenso, esta serie es para ti. Yo te voy a dejar con más de una música. Soy Fabiana Luna y en todas partes, ponte Exa.
1: Aria Vega, Ryan Castro, La Costañita, Premio Unión, La Boca, Chimbazo, Chévere, Remix, bla, bla, bla, bla.
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Muchachos, ya me voy. Gracias, gracias, gracias por dejarme acompañarte nuevamente este martes de 4 a 6 de la tarde. Ya casi nos escuchamos bien, bien, bien. Así que gracias a Mane, quien estuvo conmigo en controles técnicos. Cuídense mucho. Yo soy Fabiana Luna. Que tengan una excelente semana, un excelente martes. Y en todas partes, ponte XFM 99.3. Bye.

0: dejes ir, para que no tengas que dedicarle una canción como esta. Paz.
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Los premios que se regalan en este programa y las dinámicas para obtenerlos se encuentran autorizados por la Secretaría de Gobernación bajo el número SG/DGRTC/1608/2025. Durante siglos ha venido creciendo una sociedad de entre las sombras. No busca dominar el mundo ni esconder secretos milenarios. Solo quiere divertirse. Una tribu invisible a los ojos del aburrimiento. Una resistencia secreta que se ríe del caos, de lo políticamente correcto y de las modas que duran menos que una story de Instagram. Sean bienvenidas y bienvenidos a La Sociedad Naranja. La Sociedad Naranja. Queda con ustedes Ian Cuellar.